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1: Radio Pirque indica la hora.
2: 20 horas, 1 minuto.

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3: Radio Pirque indica la hora.
4: 21 horas, 1 minuto.

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0: Radio Pirque indica la hora.
5: 22 horas, 1 minuto.
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0: Radio Pirque indica la hora.
4: 22:58.
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4: Radio Pirque indica la hora.
1: Es medianoche. 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
1: 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Radio Pirque indica la hora.
2: 0:59.
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3: Radio Pirque indica la hora.
5: Es la 1:00 a.m.
6: 59 minutos.
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1: Radio Pirque indica la hora.
4: Son las 2 de la mañana,
5: 59 minutos.
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1: Radio Pirque indica la hora.
4: Son las 3 de la mañana.
5: 58 minutos.
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1: 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Radio Pirque indica la hora.
2: Son las 4 de la mañana.
3: 58 minutos.
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1: Son las 5 de la mañana, 19 minutos.

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1: Son las 5 de la mañana, 42 minutos.

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1: Son las 5 de la mañana, 51 minutos.

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1: Son las 5 de la mañana,
2: 59 minutos.
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1: Son las 6 de la mañana, 30 minutos.
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1: Son las 6 de la mañana, 40 minutos.

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1: Son las 6 de la mañana, 51 minutos.
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3: Son las 7 de la mañana, un minuto.

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1: Son las 7 de la mañana, 11 minutos.

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1: Son las 7 de la mañana, 19 minutos.
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1: Son las 7 de la mañana, 30 minutos.

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1: Son las 7 de la mañana, 40 minutos.

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0: Radio Pirque indica la hora.
7: Son las 7 de la mañana,
8: 58 minutos.

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1: Muy buenos días, ¿cómo están todos? Bienvenidos a la presente edición de nuestro panorama noticioso de la Radio Pirque. Comenzamos de inmediato con algunos de los titulares que ya tenemos de la presente edición aquí en Radio Pirque. Ahí sí, vamos. ¿Qué tenemos por acá entonces? 13.000 hogares sin luz y algunos accidentes, dicen estragos de las ráfagas de viento que azotaron a la región metropolitana. Y no solo temperatura, 21 grados hubo ayer en la mañana, está tibiecito el vientecito. Temporales están golpeando la asistencia escolar, expertos llaman a reforzar los contenidos con las alternativas online. Uy, la asistencia promedio en julio solo llegó al 84,3%, el nivel más bajo en años. Empresas de las utilidades, especialmente las de gas y las del agua, advierten riesgos de seguridad y problemas operativos tras el fallo del Tribunal Constitucional. Recordemos que en caso de zonas de catástrofe tienen que reponer el servicio, incluso si el cliente lo tenía cortado tras una catástrofe. Y esto va específicamente para las zonas de donde hubo los incendios. Es una nueva, la única, digamos, indicación que logró pasar la oposición a la mega reforma. El presidente la había vetado y el Tribunal Constitucional le dijo, no, es válida. El alcalde Bodanovich, hoy se ve un debate que polariza en forma artificial, dice él. Ya en la política, nivel internacional, Netanyahu descarta acuerdo con los salvajes que gobierna Irán. En la Argentina, la libertad avanza para endeudarse. Ya ni intentamos refinanciar la deuda porque simplemente es impagable. Millones de argentinos que se han convertido en morosos. ¿Qué dice sobre la economía del país? Trump dijo que mandó comprar carne argentina porque tú no sabes cómo se está muriendo ese país, dijo. Y una parte de carne fue rechazada más encima. Bueno, noticia policial, su nombre falleció tras un incendio en Conchalí, en una fiesta. Humberto encontró a la víctima en unos 30 años en el segundo piso mientras extinguía las llamas. Y indagan una balacera en una toma también en la misma comuna de Conchalí, en un predio. El sujeto dispararon contra un hombre de 61 años tras llamarlo al exterior del inmueble. Estaban tratando de tomar un terreno. Bueno, hay muchas más noticias que eso, pero por ahora vamos a algo de música. Vamos a tener el reporte también del tiempo. Por ahora hay una calma. Regresamos.

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1: Estamos de regreso acá en la 107.9. Imagínate qué horror. Mató a la mamá y le dieron internación provisoria por ser un menor de edad. Le faltaba un año para ser adulto al crío, ¿eh? Definitivamente, a veces cuesta entender un poco la justicia en el caso de los adolescentes. Es una opinión personal, nada más. Ya vamos a ir con esa noticia dentro del bloque policial. Bueno, vamos rápidamente con alguna de las... Te apareció que necesita la raíz por ahí. Genial. Bueno, vamos. De partida, municipio de Pirque. Recuerden, este sábado, de 9 a 13 horas, licencia de conducir, renovación y duplicados, permisos de circulación. Aproveche de pagar la segunda cuota de los vehículos, es el último día también. Atención al público en la Secretaría Municipal. Agendamiento del camión aljibe, las limpias fosas, zona office, dirección de obras, permiso de edificación y recepción final, servicio de impuestos internos, el cementerio, servicio, ya lo decíamos, el SI, inspección técnica y obras, trabajo social, registro social de hogares, atención al público en la Secretaría Municipal. De 9 a 13 horas este sábado, municipio abierto para todos. También tenemos, bueno, ya lo decíamos, hay que pagar la patente, la segunda cuota de la patente de los vehículos, quienes están atrasados también aprovechan de pagar y ponerse al día, 9 a 13 horas. Hay horario especial para ese trámite, lunes 24 hasta el jueves 27, el horario todo el día, ahí en la oficinita en el Cefam Balmaceda, 8:30 hasta las 5 de la tarde. El viernes, 8:30 hasta las 4:30 de la tarde, y por supuesto el sábado de 9 a 13 horas para ir a pagar la segunda cuota del permiso de circulación. Mucha gente opta por esa alternativa debido al alto precio que tienen que pagar. Feria pasamos a agosto, el mismo sábado 29, artesanías, alimentación, repostería chilena, productos del campo, galpón mercado de los productores, entrada del pueblito de los artesanos en Alcalde Prieto, 7220. Agosto se pasa con cuecas del 5 al 6 de septiembre, pueblito de los artesanos y productores de Chile. Se cambió la fecha por el clima, era para el 29, se cambió para el fin de semana siguiente, más cercano, 5 y 6 de septiembre, desde las 11 de la mañana hasta las 19 horas, o sea, definitivamente ya se pasó agosto y se pasa septiembre. Agosto se pasa con cuecas, optaron por moverlo para el 5 y 6 de septiembre debido a la lluvia que estará toda esta semana, para que haya público. Vamos rápidamente hablando de ese tema,

Bien, hoy día lluvia, lluvia inopoca, más de 20 milímetros, dice el pronóstico para esta jornada. Aunque la mencionan para ahora en la tarde. Tenemos 8, 10, 20, 24, 24 milímetros de agua caída para el día de hoy. Mañana, jueves, vamos a tener chubascos durante el día, especialmente al atardecer. Habrá sol mañana y habrá tormentas eléctricas y un poco de lluvia, y no poca en realidad, al final del día jueves. Copiar y pegar para el viernes, solo que la cantidad de precipitación disminuye a solo 4 milímetros el día viernes. Decíamos copiar y pegar, no, el sábado ya tenemos sin tormentas eléctricas. El domingo irá igual, es una inestabilidad postfrontal que se va a mantener circulando en nuestra zona durante varios días. Se va el domingo, el lunes ya empezaríamos a ver sol parcial nublado por ahora. Un poco difícil, dice Meteoblue aquí, de mantener ese pronóstico, le dan una baja probabilidad debido, no que no vaya a ocurrir, sino que con respecto a la seguridad horaria. Estamos hablando de los días jueves, viernes, sábado y domingo, que podría no darse por completo el pronóstico, especialmente el viernes, el fin de semana. Lo que sí, de todas maneras, la lluvia para el día de hoy y mañana jueves. Pues rápidamente con informaciones. 13.000 hogares sin luz y graves accidentes, estragos, dejaron las ráfagas de viento el día de ayer en la región metropolitana. En la zona oriente, especialmente las fuertes ráfagas de viento que se registraron, generaron algunos problemas, especialmente en el sector oriente, donde un árbol pasó a llevar los tendidos eléctricos y terminaron dejando a un conductor encerrado en el vehículo. Ya que la zona estaba electrificada, el operativo de rescate de las tres unidades de bomberos enfrentó problemas de seguridad. Una gigantografía publicitaria cayó sobre las líneas de electricidad también en el Cantagallo. El letrero se desplomó debido a que la estructura no estaba enterrada en el suelo, sino sostenida únicamente por estos bloques de cemento pesados en su base. Pasivos cortes de suministro eléctrico. Así que en la tarde ya habían unas 13.200 hogares sin energía eléctrica, especialmente en el sector. ¿Adivina dónde? Pirque, Las Condes y Lo Barnechea. También el evento dejó caídas de árboles, por ejemplo, en Vicuña Maquena, Carlos Casanueva y Camino Agrícola. En Macul, donde un árbol cayó sobre un motorista producto de las ráfagas, eso obligó a restringir la pista derecha de circulación hacia el norte, causó daños en los vehículos y bloqueó en forma parcial las vías que conectan con el centro de Santiago. Los equipos de emergencia reportaron la caída de otro árbol en Las Condes con Estoril. Bueno, se esperaba entonces esta ráfaga de viento y, por supuesto, también la temperatura, 20 grados 8 décimas. Superó incluso la máxima que se esperaba para el día de 19 grados.

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1: Ahí estamos de regreso entonces, en la 107.9 en la Radio Pirque. 13.000 hogares sin luz y bueno, también los temporales, la seguidilla de temporales han afectado a la asistencia escolar en el país. Están dejando consecuencias en la educación, suspensiones de clases, dificultades para trasladarse y otras complicaciones provocadas por el tiempo impactaron en la asistencia de los estudiantes. Estamos hablando del mes de julio, falta todo agosto todavía. Según cifras de los centros de estudio del Ministerio de Educación, la asistencia escolar solamente llegó al 84%, es el registro más bajo para el mes en los últimos 3 años. La cifra es importante considerando que de acuerdo con los criterios oficiales, una asistencia menor del 85% es inasistencia grave. El retroceso también es evidente comparándolo con otros años. Por lo general, julio tiene un promedio de 87% y el año 2024 era también un 86,8%. Los temporales han afectado la asistencia escolar en perdón, todas las regiones, ¿eh? Desde Valparaíso, Aysén y Coquimbo. Más allá de faltar uno o varios días al colegio, el problema está en las consecuencias que estas interrupciones generan en el aprendizaje, especialmente cuando se acumulan contenidos que posteriormente tienen que ser recuperados. La situación es más grave todavía que los estudiantes de cuarto medio que van a enfrentar la final de la educación superior y luego el acceso a la PAES y necesitan mantener una preparación constante. Frente a ese escenario, especialistas plantean que las plataformas de aprendizaje online se podrían convertir en una alternativa para reforzar los contenidos cuando las condiciones externas impidan la continuidad de clases presenciales. Por ejemplo, obviamente la imposibilidad de llegar a las clases golpea el aprendizaje de los estudiantes en todo nivel. Si ponemos el foco en quienes deben rendir entonces la PAES, es evidente que hay que estar alerta, dijo Carolina Apud, directora y creadora de Kajai Online, mira, experta en métodos de enseñanza en línea. La especialista remarca, eso sí, que estas herramientas no buscan reemplazar la sala de clases, sino funcionar como un complemento. Así que las clases en la sala son muy importantes e irreemplazables en el actual escenario. Es fundamental apoyarse en otros sistemas de estudio, como las plataformas en línea. Una también de esas alternativas, el sistema cuenta con una base de 18.000 preguntas clasificadas, revisadas y validadas por profesores, permitiendo que los estudiantes seleccionen las materias que necesitan estudiar y reciban retroalimentación sobre sus respuestas. La gracia, dice, es que uno estudia lo que necesita o quiere estudiar y el juego te entrega un feedback preciso. Con eso puedes usar nuestros cursos digitales para complementar el estudio. En un invierno marcado por temporales y suspensiones de actividades en distintas zonas del país, el desafío es evitar que las jornadas perdidas terminen convirtiéndose también en aprendizajes perdidos, especialmente para quienes se preparan para enfrentar evaluaciones decisivas durante los últimos meses del año. Muy bien ahí, ¿eh? Kajai Online se llama. Lo vamos a buscar un poquitito rápidamente, aquí lo hago en vivo, porque una noticia de ese tipo hay que compartirla bien. Pegar, dije, gracias, buscarlo. Ya, cachayonline.com. Están también en Google Play. Es una aplicación. Y si estudiar fuera tan entretenido como jugar, Kajai Online es la aplicación educativa ideal para estudiantes de primero a cuarto medio, para quienes quieren preparar la PAES. Tiene dominio.org. ¿Por qué me sale otro kajaionline.com y el kajaionline.org? Vamos al .org. ¿De qué se trata? Oye, me estoy tomando todo el tiempo al noticiero porque esta noticia hay que compartirla con los chiquillos. Ya, no, no está el .org. El .com, entonces, que es el típico sitio más bien comercial. La página no solo se prepara en cuarto medio, se construye desde el colegio, dicen, empieza hoy. Ah, hay que ver cuánto vale. Muchas gracias. 180 mil pesos vale. Menos de 15 mil pesos al mes. Muchas gracias. Seguimos con las noticias. Empresas de gases sanitarias advierten riesgos de seguridad y problemas operativos tras fallo del Tribunal Constitucional.
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1: El Tribunal Constitucional rechazó el requerimiento del Ejecutivo y ratificó el artículo 31 de la Ley de Reconstrucción sobre reposición de servicios en zonas de catástrofe. Las empresas distribuidoras advierten falencias técnicas y recalcan que la normativa es imposible de cumplir resguardando la seguridad de todas las personas. Recordemos, 9 contra 1, el organismo desestimó el requerimiento del Ejecutivo y dejó firme el artículo 31 de la Ley de Reconstrucción, que impone plazos perentorios y gratuitos de reconexión de suministros básicos en zonas bajo estado de catástrofe. La disposición legislativa obliga a las compañías a restablecer el servicio a los clientes residenciales y a las pymes que hayan sufrido cortes por morosidad antes o durante la emergencia, fijando el límite de 48 horas para el gas y la electricidad y 24 para el agua. Respecto a ese tema, entonces, el presidente ejecutivo de la Asociación de Empresas de Gas Natural, Carlos Cortés Simón, señaló que los riesgos que involucra cerrar los procesos de reconexión, advirtiendo que la normativa es imposible de cumplir resguardando la seguridad de las personas, de acuerdo con lo expuesto por el gremio, fijar ese plazo sin considerar la magnitud ni el tipo de daños estructurales provocados por una catástrofe, genera una contradicción directa entre cumplir la ley y realizar las inspecciones obligatorias para salvaguardar a las familias. En el gas por redes, reponer el servicio exige verificar antes que las redes e instalaciones estén en condiciones seguras. Nuestra industria siempre velará por lo más importante, que es la seguridad de las personas. La postura gremial se apoya en un informe técnico elaborado por la consultora Gama Ingenieros, entidad especializada en normativas de seguridad sectorial. El estudio determinó que una exigencia que no diferencia 48 horas no es técnicamente practicable, y advirtió que omitir la revisión previa de ductos e instalaciones intradomiciliarias expone a la ciudadanía a graves contingencias, tales como fugas no detectadas, intoxicaciones masivas o eventuales explosiones. Pese a los reparos técnicos, la Asociación Gremial recalcó que acata la resolución judicial emanada del Tribunal Constitucional, pero insta a los organismos sectoriales correspondientes a precisar cómo se implementará la norma durante las situaciones de desastre real. También las sanitarias manifiestan que la redacción aprobada genera un perjuicio directo a la gran mayoría de usuarios afectados por una catástrofe. De acuerdo con el gremio, en este caso del agua potable, la obligación de reponer el servicio en apenas 24 horas a quienes mantenían deudas previas desvía recursos técnicos y cuadrillas de emergencia esenciales, forzando a las compañías a concentrar sus labores en un grupo minoritario moroso antes que restablecer las matrices principales de la que depende la comunidad en general. En el Palacio de Gobierno no hubo muchas reacciones. El subsecretario del Interior, Máximo Pavés, evitó reabrir la disputa ministerial y se limitó a señalar que, como procede en una democracia con separación de poderes, los fallos se acatan, no se comentan. Lo importante acá es que hay un tribunal de la República que desestimó la presentación del presidente y, por lo tanto, la norma, de acuerdo con el Tribunal Constitucional, ahora es constitucional. Es todo lo que le corresponde comentar al gobierno respecto del fallo. Pese al pronunciamiento, hay un debate interno, técnico. Se trascendió que el ministro de la Secretaría General de la Presidencia, José García Rominot, advirtió que la aplicabilidad de la medida debe subsanarse, por lo que el Ejecutivo ya evalúa redactar una norma reparatoria a través de una ley corta. Esa iniciativa solo podrá ingresar al Congreso una vez que la mega reforma concluya su control preventivo de leyes orgánicas y sea formalmente promulgada.

combate, recordemos, exige reponer rápidamente el suministro a usuarios residenciales de las MIPES, empresas en zonas afectadas por catástrofe. El procedimiento debe ajustarse en forma gratuita, sin condición previa de pago. Un punto que molestó al sector privado. El margen de maniobra del gobierno era nulo, puesto que la facultad del veto presidencial ya había sido agotado durante la tramitación legislativa. El Ejecutivo logró la aprobación de 3 vetos supresivos relacionados con la eliminación de pactos de pagos superiores a 30 días, la prohibición absoluta del impuesto sobre el impuesto, el anatocismo, ¿se acuerdan? Y el llamado derecho al olvido financiero. 3 de las 4 indicaciones ingresadas por la oposición a la mega reforma, bueno, 3 de ellas fueron vetadas, pero esta cuarta simplemente pasó de largo. Bueno, la intención es presentar esta ley corta, lo decíamos recién, la idea del gobierno es que se puedan reponer lo más pronto los servicios básicos. Es inviable, dice, en 24 horas exponer a las cuadrillas. Por ello recalcan que vamos a modificar la norma para tener aplicabilidad una vez que el texto principal ya esté en forma oficial. Todavía no tiene fecha de ingreso la reforma, entre paréntesis, la mega reforma. Hay normativas de carácter orgánico que se encuentran en trámite de control de constitucionalidad, por lo que el gobierno aguardará que se produzcan esos fallos definitivos antes de proceder con la promulgación. Estuvo hablando el alcalde Bodanovich, dijo que hoy se ve un debate que polariza en forma artificial. El alcalde de Maipú profundizó la razón de su propuesta conjunta con Jaime Belolio de la UDI, del alcalde de Providencia, con la que buscan ser capaces de levantar una mirada para pensar Chile en términos más amplios de cara a los próximos 30 años. Dice que es un acto político bien inusual que un militante del Frente Amplio y uno de la UDI firmen una carta conjunta. Tenemos probablemente una visión de sociedad que es profundamente distinta, pero entendemos que hay ciertas agendas en las que debemos tener mínimos comunes, porque necesitamos que transciendan como políticas del Estado y no se reinicen cada 4 años con cada cambio de gobierno. Criticó Bodanovich la mirada polarizante en política que hace abordar temas relevantes en forma superficial. El futuro de Chile demanda más de su clase política que estar permanentemente confrontado en temas artificiales y empezar a pensar agendas de futuro con mayor altura de miras. Creemos que el ejercicio que hemos desarrollado con Belolio es una invitación también a nuestros pares a someterse un poco más a esa lógica. La reforma de seguridad me parece sumamente relevante y seria, y esperaría que la clase política tome decisiones en base a evidencia, buscar acuerdos amplios, políticas públicas que aborden el problema. Pero cuando se traslada la discusión a un estado de sitio de 240 días, para mí lo que se busca es polarizar la conversación pública en forma irrelevante y superficial, más que abordar seriamente las agendas que sí son importantes para el país. De esa forma, un aprendizaje que he tenido en el ejercicio de la gobernanza como alcalde, que creo que también ha tenido Belolio, es que para que las cosas sucedan en un país y en un sistema democrático, hay que alcanzar acuerdos, y si queremos que estos perduren en el tiempo, esos tienen que ser lo más amplios y legítimos posible. La propuesta de los alcaldes incluye reforma al sistema político, reforma al empleo público y modernización del Estado, acuerdo nacional por la primera infancia y vejez, plan de infraestructura, desarrollo territorial, adaptación climática, estrategia de crecimiento, productividad, empleo sostenible, política nacional de seguridad y combate al crimen organizado. Acuerdo también sobre tecnología, inteligencia artificial y democracia. Esa entrevista está completa, la propuesta de ellos, en el diario o periódico The Clinic.cl, si la quieren leer, está completita. Vecinos de Providencia piden trasladar la embajada venezolana ante temor por nuevas aglomeraciones. Se reiniciaron finalmente las relaciones entre Venezuela y Chile. 2 años tuvieron interrumpidas. Bueno, vamos a ir a esa noticia después de la siguiente pausa musical acá a la 107.9.

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1: Ya estamos de regreso acá a la 107.9 en Radio Pirque. Pues una noticia internacional, sorpresivo, muerte de Dolly Parton en los Estados Unidos. Murió a los 80 años, estaba perfecta la señora, pero bueno. Estaba considerada dentro de las cantantes de country más importantes de la historia, 11 premios Grammys, filántropo y empresaria. Donaba, tenía una fundación donde le regalaba libros, a más de 1 millón de libros regaló a estudiantes desde la infancia hasta el quinto básico aproximadamente, les regalaba libros en forma gratuita para que la gente aprendiera a leer, entre las otras tantas organizaciones que ella hacía. Ah, muchísimo dinero, mucho dinero en la historia, de que es bien importante cómo apoyaba también a la gente, a las minorías. Era bastante opuesta, digamos, al actual gobierno norteamericano, si se quiere. Bueno, es una muerte inesperada. Seguimos aquí en la 107.9, entonces vamos a darle detalle a esta noticia, donde los vecinos de la embajada en Venezuela piden trasladarla a Providencia, por si acaso. No quieren vivir aglomeraciones. ¿De qué se trata esto entonces? La reapertura en los servicios consulares chileno-venezolanos mantiene la alerta a los vecinos de la calle Bustos, ahí en Providencia. Los residentes temen que el retorno de la atención en la embajada venezolana reactive las extensas filas y problemas que afectaron al sector durante años previos al quiebre diplomático. En julio, el gobierno anunció la reanudación de las relaciones consulares entre ambos países, interrumpidas desde el 2024, tras las diferencias surgidas por las cuestionadas elecciones venezolanas y la rotura de las relaciones por parte del gobierno venezolano en contra de las opiniones del expresidente Gabriel Boric en ese momento. La medida entonces de la reapertura retoma todos los trámites para los ciudadanos de ambas naciones, pero despierta la inquietud en el barrio donde está esta representación diplomática. En ocasiones, dicen, se pusieron a pelear con sables. La embajada está en Bustos 2021, al ladito de Pedro Valdivia y del metro Inés de Suárez. Entre el 2019 y 2024, los vecinos afirman que la alta demanda provocaba filas de varias cuadras y personas que incluso pasaban la noche en la vía pública para poder asegurar un lugar. Un conserje del sector asegura que la gente ahora está preocupada por el tema que vuelva al desorden, recordando que en algunas oportunidades había protestas y enfrentamientos, peleas con cuchillos, ya eso era mucho, decían. Otro residente califica el periodo como atroz y advirtió que tras 2 años sin atención consular, la reapertura podría generar una nueva concentración masiva de individuos. A partir del primer día vamos a volver a vivir la mala experiencia del 2019 al 2024. Filas, peleas, arma blanca, gritos. Ante ese escenario, los residentes organizaron un comité y han iniciado reuniones con los concejales y las autoridades comunales de Providencia. Piden entonces que la embajada salga de una zona residencial y sean trasladados a un recinto que tenga mayor espacio y mayor acceso a las grandes avenidas. Dice parte, no es un problema político, ni de xenofobia, ni de inmigración. El problema es la aglomeración. No estamos dispuestos a vivirlo nuevamente. Vamos, si nos buscan que el municipio y la Cancillería intervengan antes de la reapertura. Vamos al nivel internacional.
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1: Bueno, Claudia Sheinbaum respalda a Bachelet en su carrera por las Naciones Unidas, advierte, pues hay que ver las posibilidades. La mandataria mexicana destaca la trayectoria de la expresidenta chilena, si bien reconoce el complejo escenario tras los últimos resultados. Le ha ido harto mal de las encuestas internas del organismo, por si acaso. La presidenta mexicana volvió a respaldar públicamente la candidatura de Bachelet para la Secretaría General de las Naciones Unidas, si bien reconoció que el escenario de la expresidenta chilena se ha complicado tras los últimos resultados. Bachelet justamente está en México participando en actividades de la CEPAL y busca concretar una reunión con la mandataria mexicana. se confirma que la ex jefa de Estado le solicitó el encuentro, sostuvo que sí es importante hablar con ella porque nosotros sostuvimos su candidatura como secretaria general. México y Brasil mantienen el patrocinio en la postulación luego que el actual gobierno del presidente Kast le quitó el respaldo por parte de Chile. En ese contexto, Sheinbaum destaca la trayectoria de Bachelet y afirma que representa una visión de construcción de paz, de defensa de derechos humanos y la multilateralidad. La mandataria mexicana pone cautela sobre el futuro de la candidatura. Hay que ver, dijo, las posibilidades que ella tiene. Luego de que Bachelet tuviera solo 2 apoyos en la segunda encuesta interna del Consejo de Seguridad, resultado que la dejó penúltima entre los aspirantes. El traspié obligó a la candidata Bachelet a retomar el despliegue internacional en busca de más respaldos. Tras su paso por México, el entorno contempla un viaje a Brasil, donde espera reunirse con Luis Ignacio Lula da Silva, el otro líder que también mantiene el patrocinio de la candidatura. Estados Unidos revocará las visas de turismo y de negocios de quienes soliciten o solicitaron asilo. Se prevé que la medida se aplique a quienes consiguieron visas B1 y B2, las que corresponden al turismo y negocio, entre los años 2016 y 2026, son hartos años, y que hayan solicitado asilo estén en trámite actualmente. El Departamento del Estado planea revocar entonces estas visas de quienes solicitaron el asilo tras ingresar al país de forma legal, si se quiere, para otra razón. Se está coordinando con el Departamento de Seguridad Nacional para identificar y revocar las visas de no inmigrantes, de extranjeros que llegaron a Estados Unidos alegando ser visitantes temporales, pero que luego solicitaron el asilo para quedarse permanentemente. Dicen las fuentes del Departamento de Estado. Todo esto ocurrió en los últimos 10 años. Bajo el liderazgo del presidente Trump y del secretario Rubio, estamos dejando claro que una visa es un privilegio y no un derecho, dice Tommy Picot, portavoz del Departamento de Estado. El vocero señala que este tipo de visas se emiten con el claro entendimiento que son para quienes tienen la intención de regresar a su país de origen. Obtener una visa para solicitar asilo es fraude, lo cual es motivo de revocación de esta. Proceso continuo mientras defendamos la integridad de nuestras leyes de visas y el asilo. Bueno, una más de la política migratoria restrictiva que lleva a cabo la actual administración norteamericana. Netanyahu descarta acuerdo con los salvajes que gobiernan Irán. El primer ministro israelí descarta la posibilidad de llegar a un acuerdo con los líderes iraníes, a los cuales los califica de salvajes. Se requiere que si el régimen islámico de Irán ataca a Israel, responderá con más contundencia que nunca. No permitiremos que Irán nos ataque, eso recordemos que ya lo han hecho. Y si Dios no lo quiera, nos atacan, recibirán un golpe con el que ni siquiera han soñado, más fuerte que el que han recibido hasta ahora, dijo en un acto celebrado el día de ayer en un asentamiento israelí en Cisjordania. Su discurso distribuyó la oficina en esta jornada día miércoles. Netanyahu habló de su última reunión en Washington hace un mes con el presidente Donald Trump, en la que le comunicó que si bien no tenía ninguna objeción a llegar a un acuerdo con Irán, dudaba que se pudiera con aquellos salvajes. Es imposible llegar a un acuerdo, dijo el líder israelí. Netanyahu le plantea al presidente norteamericano una tercera opción, la de reforzar el bloqueo contra Irán. Trump confirmó esa decisión de una forma muy, muy contundente, dicen diversas agencias. ¿Y esto de qué fecha es? ¿Esperan abrir un corredor? ¿Qué dice? Estamos en la DW. Correcto. Los cancilleres de Irán y Omán se reunieron para concretar una forma de regular el paso de navíos por el estrecho. Avanzan en la idea de poner en marcha un proceso de desminado. Está lleno de barcos petroleros y el estrecho de Omán. Los ministros de Exteriores de estas dos repúblicas, que son quienes comparten todo el canal, el estrecho de Hormuz, abordaron el martes el establecimiento de un corredor temporal de navegación por este estrecho y un acuerdo para poner en marcha un proceso de desminado de este importante paso marítimo. Ambos países buscan una forma de regular el tránsito por la vía convertida en un foco de tensión en el conflicto del Medio Oriente. El canciller iraní Abbas Araghchi y el omaní Badr al-Buzadi debatieron la implementación de un barco por fases que podría proporcionar una base práctica viable para avanzar en las conversaciones celebradas en Teherán, según un comunicado conjunto difundido por Oman. Dicho barco incluye el establecimiento de un corredor de navegación conjunto y temporal a través del estrecho de Hormuz. Las negociaciones técnicas continuarán con el fin de establecer un corredor de navegación permanente y la futura administración del estrecho, así como un mecanismo para el intercambio de información, gestión de tráfico y la prestación de servicios pertinentes de navegación y seguridad. Irán bloqueó el paso de Hormuz a mediados de julio tras nuevos bombardeos norteamericanos contra el sur del territorio iraní. El bloqueo de Teherán ha sido respondido por Estados Unidos con un cerco sobre buques y puertos iraníes. La República Islámica además insiste en cobrar tasas, es decir, cobrarle a los barcos que pasen por la sector seguridad y medio ambiente por transitar por el estrecho. La guerra entre Irán y Estados Unidos se acerca a 6 meses de duración con el conflicto encallado, las negociaciones detenidas y un aumento de la presión económica de Washington contra Teherán. Ya ni intentamos refinanciar, dicen los argentinos, la deuda ya es impagable. Son millones los argentinos que están convertidos en morosos. ¿Y qué dice sobre la economía del país? Argentina, tener deudas es muy común, tan común que según cifras del Banco Central y consultoras locales, unos 20 millones de argentinos están endeudados y 6 millones están en mora. Simplemente ya no las pagan o están muy atrasados en sus deudas. El 20 de agosto, el mismo día que Iván y Eliana fueron afectados, dice la BBC, se realizó en Buenos Aires la primera marcha de ciudadanos endeudados que reclamaban mecanismos para refinanciar sus deudas y protestan contra la decisión del gobierno de Milei de no intervenir en esta crisis. Los argentinos, los funcionarios del gobierno definen esta situación como un asunto entre privados. El presidente atribuye la mayor cantidad de endeudados al auge de la compra de televisores para el Mundial de Fútbol. E incluso llega a preguntar en una entrevista con el medio de La Nación si le pusieron una pistola en la cabeza a los deudores para endeudarse. Bueno, es surreal, dicen algunos mileístas, escuchar este tipo de argumentos. La gente se endeuda para comer, dice buena parte del reportaje de la BBC. No pueden pensar que uno lo hice de capricho, no soy de estado aburrido, creí que lo mejor para mi vida era endeudarme, dice. La subestimación es triste y es degradante. Su marido está pagando 4 préstamos, no hice un cálculo fino, pero antes del 4º préstamo debíamos unos $6,000, unos 10 millones de pesos argentinos. Si uno puede sanear las deudas y querés pagar, tenés que tomar crédito. El gobierno lo hace cuando va al FMI. ¿Por qué la microeconomía no lo vamos a hacer? Dice Iván, que no votó por Milei ni por su rival periodista en la última elección. Él y su mujer tienen deudas con bancos y con familiares. Tarjetas reventadas, 10 millones de pesos argentinos en cada una. En la de mi mujer se le deben 8 millones, unos $5,200, y en otra $5,900 en la otra tarjeta, endeudadísimos. Estamos acá en la 107.9, última pausa y regresamos con algunas noticias del área policial nacionales.

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1: Una vuelta completa de los 90 con esa canción, I Alone. I Alone, del grupo Live. 1995-2026. Sí, usted se queda jovencito, han pasado 30 años. Dice que hay que sobarse, tenemos que sobarnos con el carnet de identidad, también pasarnos un par de ibuprofenos por ciertas partes del cuerpo. Ay, ay, ay, hombre. Tanto que no bailó esa música o la escuchaba, hace todo grito. Uy, ¿dónde quedó la juventud, niña, por Dios? ¡Ya! Parezco Radio Festival de repente ahí. Uy, sí. El Lolo José, el Lolo Juan. Sí, súper bien. Falta risas ahí. Ya, vamos rápidamente. Oye, la gente no quiere nada con la IA. La estamos usando para tareas, la estamos usando, pero que la usen con nosotros parece que no gusta mucho. Mala implementación de la inteligencia artificial pone en riesgo a la mitad de los clientes y las malas experiencias hacen que la gente se vaya de tu servicio o empresa en un 73%. Hicieron un estudio que dio a conocer que el 46% rara vez o nunca obtiene resultados satisfactorios en servicios de atención mediante inteligencia artificial. Hola, soy Clara. ¿En qué te puedo ayudar hoy día? Por ejemplo, a ello se suma que el 73% podría cambiarse a la competencia después de varias malas experiencias, según indican en este estudio. Digital XP advierte que incorporar IA sin ordenar previamente los sistemas, datos y procesos puede multiplicar los errores y afectar directamente la relación con los clientes. Estos famosos agentes automatizados, asistentes virtuales y sistemas de recomendación están ingresando a las empresas. Sin embargo, cuando las herramientas se implementan mal sobre plataformas que no estén conectadas y datos desactualizados, generan respuestas incorrectas y experiencias que terminan alejando a los clientes. Ojo con ese tema entonces. También Independencia acercó a 512 oportunidades laborales a jóvenes en la feria.
2: Mi primera chamba.
1: La jornada se realizó en el Mall Placeo Independencia. Estuvo dirigida principalmente a jóvenes entre 18 y 29 años que buscaron acceder a su primera experiencia laboral, realizar una práctica profesional o encontrar nuevas alternativas de empleo. Fue impulsada por la Humilde, que es el municipio. 512 cupos laborales ofrecidos por 11 empresas entonces, además de las ofertas de trabajo. La feria contó con la participación de instituciones de educación superior, organismos de capacitación, fundaciones y organizaciones vinculadas a la inclusión y empleabilidad juvenil, permitiendo a las asistentes acceder a información y orientación sobre capacitación y herramientas para fortalecer las competencias laborales. General en retiro, Yáñez, y el rol de las Fuerzas Armadas ante el crimen organizado, dijo que el Estado no puede privarse de ocupar ninguna de sus capacidades. El ex general director de Carabineros abordó la discusión que acompaña la reforma constitucional impulsada por el Ejecutivo en el marco de esta agenda contra el crimen organizado y el terrorismo, planteando que las Fuerzas Armadas pueden aportar capacidades logísticas, inteligencia y apoyo a las policías sin reemplazar sus funciones. En tanto, el ex subsecretario del Interior, Juan Francisco Gali, destacó el nuevo rol que deben asumir las cárceles frente al avance de las organizaciones criminales. Bueno, Seguridad Pública y Carabineros recuperaron un vehículo robado y detuvieron a uno de los ocupantes en Cartagena. El operativo se activó tras una solicitud de apoyo de Carabineros a Seguridad Municipal. Y contó con la colaboración de la Central de Cámaras Municipales. El detenido mantenía dinero en efectivo y un arma de fuego que resultó ser de juguete. Lo que no va a ser de juguete es el tiempo que va a pasar adentro de la cárcel. El duodécimo juzgado de garantía de Santiago decretó internación provisoria para la joven de 14 años formalizada por la muerte de su madre de 46 años, ocurrida en la comuna de San Joaquín tras ser golpeada repetidamente con un martillo. Todo ocurrió al mediodía el domingo, luego de una discusión entre ambas. Alguien se desreguló, parece. La chica se cambió ropa, fue de la vivienda hasta la noche, momento en el que contó la muerte de su madre y cubrió el cuerpo con una sábana. Fue a clases todo el día lunes y después, al final del día, fue a la tercera comisaría de Carabineros y confesó el hecho. Brigada de Homicidios continúa las diligencias para aclarar las circunstancias del caso. Desde la PDI indagan eventuales vulneraciones a los derechos de la menor de edad. Quedó en internación provisoria. Bueno, damos gracias por la sintonía brindada a este espacio de noticias. Muy buenos días. En un rato más, Francisca Pérez con el Regaloneando la Mañana.
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0: Radio Pirque indica la hora.
6: Son las 9 de la mañana.
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6: Buenos días. Por fin nos vamos a encontrar a las 9 de la mañana, por fin. Ya estoy aquí, sigo a prueba, apretando los botones una y otra vez. Pero ya nos vamos a empezar a ver tempranito. Bravo, gracias por ese recibimiento. Chiquilla, ¿dónde estamos? Estamos en la 107.9. ¿Y dónde te comunicas con nosotros?

Yo me siento desesperada si no me mandas un WhatsApp al +569-3635-2741. +569-3635-2741. ¿Para qué? Para que nos avises si por caso le hay un corte luz, po. O un camión botó los cables. O cualquier otro evento de esos que pasan en Pirque. Ya pues, chiquillos, así que nos estamos viendo. Vamos a beber un rato, ¿cierto? Sí, ya es hora de beberse los recuerdos de alguien que sea, po.

chiquillos, disculpe que los interrumpa, vamos a seguir bebiéndonos los recuerdos en un ratito, pero hay información en la Junta de Vecinos del Bosque, dice que hay suelto un perro medio agresivo que está cerca del kilómetro 8, pero por la calle Alcalde Hernán Prieto. Es un Rottweiler suelto que está un poco agresivo. Para quienes corresponde que nos estén escuchando, especialmente seguridad, gracias.

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Así pues. Hoy día no sé de qué el sol estaba hablando el chiquillo de la canción este del Tigre del Norte. ¿Era un Tigre del Norte? Sí, eran los Tigres del Norte, el jefe de los jefes. Porque este miércoles 26 de agosto, el día de hoy, tenemos una. No tenemos 12 grados de máxima, chiquillos, porque los 12 grados de máxima ya pasaron. Bueno, ustedes saben que esto es Google, no sabemos ya a quién creerle, ¿eh? Así es que vamos a ver cómo está el pronóstico del clima del Google, que nos dijo que a las 8 de la mañana hubo 12 grados de máxima. Y desde ahora en adelante, solo se vienen 10 y 11 grados, o sea, 11, 11, 11, 11 y luego 10. Así que esa sería la temperatura del día de hoy. Ahora, yo no sé ustedes, pero la verdad es que yo no siento que esté tan frío afuera. Ya, ¿y qué tenemos? Bueno, llovizna, churrasco aislado, hay que aprovechar de sacar el sartencito, ver si cachamos algunos churrascos ahí para hacernos un sanguchito, porque también estamos en la horita de tomar desayuno, ¿no? Ay, sí, desde las 8:30 hasta como las 10:30 de la mañana, desayunito, po. Desayunito con juguito de naranja. Hay hartas naranjas, chiquillos, las naranjas se están cayendo de los árboles en esta fecha, así que aprovechenlas, que tienen vitamina C, para dejar el resfrío fuera de la casa, fuera de nuestra vida. Vamos a escuchar otros charritos por aquí.

Chiquillos, vamos con algunos saludos. Sí, un saludo para toda la cuarta región. Estos chiquillos son de allá de la cuarta región. Oiga, buena música tiene la provincia, sobre todo cuando son charros. Tienen. ¿Saben que yo anoté todos los grupos que voy a encontrar? Yo creo que tengo como unos 200 grupos aquí anotados para buscar música. Así que feliz, feliz y contenta. ¿Por qué? Es música buena la música de la provincia. Pero ¿saben qué? Pirque también tiene sus grupitos musicales. Y por supuesto, Pirque tiene un instrumento importantísimo que es el guitarrón y la tradición pircana. Así es que ya vamos a estar pasándonos a septiembre pronto para escuchar eso. ¿Saludos a quién? Saludos a todos los que están saliendo de la comuna al trabajo y van escuchando nuestra radio por si acaso hay alguna noticia, como por ejemplo algún corte de luz, ¿por cierto? ¿O algún camión atravesado en la vía? Ya, chiquilla, para todos ellos un saludo. Y también para todas las personas que están llegando en la micro y vienen escuchando la radio Pirque. Para todas las personas que viven en otras comunas y trabajan en la nuestra. Incluso personas que están de visita también de otras regiones. Saludos a la región de Atacama porque tiene un invitado especial en estos días por acá. Ya, sigamos escuchando más musiquita. Estamos con Los Indomables.

Ya pues chiquillos, vamos calentando el cuerpito, vamos levantando el cuerpito y dijimos que podíamos tomar naranjitas. Las naranjitas se están cayendo de los árboles, chiquillos, así que hay que ir a pillarlas ya. Bueno, está, yo creo que está terminando el tiempo las mandarinas, porque yo todavía que voy a la feria encuentro mandarinas. Las mandarinas, bueno, tienen muchas propiedades, ¿ah? Similares a las de la naranja. Tiene especialmente harta vitamina C. ¡Pah, vitamina C! Esa es la vitamina que tiene la pepesa. Esta tiene vitamina C de caballo. Ya, chiquillos. Bueno, ayuda obviamente para mejorar resfriados, gripe, infecciones en la garganta. Y saben que, aunque ustedes no lo crean, la mandarina también ayuda con la hipertensión. Así que buena idea ir por las últimas mandarinas que están quedando, yo creo que hay en la feria. Si tiene, recuerde que estamos en tiempo de poda de árboles frutales, pero yo creo que la poda de este arbolito es para más tarde, ¿no? En un ratito más vamos a hablar de la naranjita y el jugo de naranja. Así es que sigamos bailoteando mientras hierve la tetera.

Ahí los chiquillos que pasaron recién, los cuatreros del sur, le mandaron un saludito a todos los comerciantes, obvio, a los de las naranjas. Un saludo grande a la Feria de Productores de Pirque de Frutas y Verduras.

mejor dele nomás para adentro con el jugo de naranja. Tiene vitamina C. O sea, dale con la vitamina C, esa la de las pepesas. Tiene vitamina C y carotenoides, que son responsables del color ese anaranjadito que tiene, po. Tiene también provitamina A, que ayuda un poquito a la, a, bueno, a todo lo que es sistema nervioso. Y tiene vitamina B y B2. Y tiene la cosa que más te gusta, el ácido fólico.

en el barquito, chiquillos. ¿Y dónde se comunica con nosotros? Al WhatsApp, ¿cierto? Que habíamos dicho, +569 36 35 27 41. +569 36 35 27 41. Somos Radio Pirque.

Todo nada, chiquillos, todo nada. Oigan, con respecto a las naranjas, hablando de todo nada, les voy a contar algo también que es súper importante. La fibra vegetal que tiene la naranja tiene una cosita que se llama pectina. ¿Y saben para qué sirve? Para atacar el colesterol. No, la naranja está toda buena, así. Un ponchecito de naranjita con... Ya.

Ya, chiquillos, y para estar bien en el camión, para seguirse enamorando de una negrita linda, hermosa, preciosa, no se olvide tomar naranja entonces, pues juguito de naranja, porque tiene antioxidantes, o sea, para mantenerse joven, joven, bien joven. Y la vitamina C ayuda en la eliminación de los residuos tóxicos del organismo. Y eso es re bueno, porque si no después andamos medio envenenados y por dentro, chiquillos, por dentro.

Kylo Ren anda en todas partes porque él sí toma naranja, po. Las naranjas tienen, o sea, estimulan las defensas contra las infecciones y protegen las arterias, pues. Ay, si tenemos las arterias protegidas, tenemos la vida ganada, pa' puro bailar, pa' puro parrandear.

Porque las naranjas también aportan para que tus glóbulos rojos destruyan todos los microorganismos que encuentran por ahí, o sea, que tengan más poder. Así los glóbulos rojos destruyen los gérmenes. Y tiene también la posibilidad de permitir que estos glóbulos blancos... Ah, estaba hablando de los glóbulos... Estoy entre el blanco y el rojo. No, estoy hoy día... Me falta jugo de naranja, eso es lo que pasa. El jugo de naranja ayuda a que los glóbulos blancos destruyan con mejor capacidad los gérmenes. Pero además ayuda a que estos glóbulos blancos vivan por más tiempo, sean más longevos. Chiquillos, son más longevos las partes de nuestro cuerpo, de la sangre... De finalmente nosotros somos más vitales, vivimos por más tiempo, somos más... obviamente, ¿para qué vamos a vivir más por más tiempo si no es para parrandear?

Ya, este es el último dato que les doy contra los microorganismos y el jugo de naranja. El jugo de naranja ayuda al cuerpo a destruir los virus y no le permite a los virus tampoco desarrollarse dentro de nuestro cuerpo. Por eso que es bueno tomar jugo de naranja. Yo creo que hace bueno por más cosas todavía. No sé, tengo como algunas imágenes sexys del jugo de naranja.

para todos los que se están preparando para ir al CEFAM. Bueno, la Municipalidad de Pirque nos cuenta que están teniendo problemas con la intermitencia en los servicios de telefonía móvil, ¿ya? En el SAPU, Balmaceda y el servicio de ambulancias del CRS principal. Así que ante cualquier emergencia, comuníquense a telefonía fija, por favor. En el CRS principal, el CEFAM el principal, sería el 22385868. Fácil de aprender, chiquillos. 22385868. Y en el CEFAM Balmaceda, para los que estén ahí con problemas para comunicarse, puedes llamar al 22385858. CEFAM Balmaceda, entonces, 22385858.

chiquillos, y para los que van en su autito y se acordaron de que tenían que pagar algo, pero no recuerdan justo ahora qué es lo que es el pago de la segunda cuota de los permisos de circulación 2026. No lo olvides, estamos en fecha de pago de la segunda cuota de los permisos de circulación del 2026. ¿En qué horario pudiera pagar esta cuota? Miren, del lunes 24 al jueves 27, o sea, esta semana, hasta mañana de agosto. Del lunes 24 al jueves 27 de esta semana está disponible la posibilidad de pagar desde las 8:30 hasta las 5 de la tarde. No se olvide, desde las 8:30 hasta las 17 horas. El viernes 28 de agosto va a ser un poquito más cortito el tramo de pago, ya de las 8:30 de nuevo hasta las 16:30 horas, o sea, hasta las 4:30 de la tarde. No se olviden que este viernes 28 puedes pagar tu segunda cuota de permiso de circulación desde las 8:30 hasta las 4:30 de la tarde. Y el sábado hay un municipio abierto, así que no te olvides, sábado va a haber municipio abierto. Este sábado 29 de agosto podrías pagar esta cuota desde las 9 de la mañana hasta la 1 de la tarde. No lo olvides, ya paga tu segunda cuota de permiso de circulación para que puedas andar tranquilo el 18 de septiembre. Ya se nos vienen las fiestas patrias.

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9: Son las 10 de la mañana, 4 minutos.
10: Ya chiquillo, ya nos levantamos, ya son las 10 con 4 minutos, acaba de decirnos la radio. Así es que ahora nos vamos.
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10: Chiquillos, ya nos levantamos, son las 10 con 4 minutos, acaba de indicarnos la radio. Estamos listos entonces para nuestra segunda franja de música. Nuestro programa va a contar con tres franjas. Una va a ser de rancheritas para que nos empecemos siempre a poner así como a con ánimo. Después vamos a ver unos romanticones cuando ya el marido parta para el trabajo. Y vamos a terminar con los recuerdos. Y para enchufar, si es que nos falta tiempo, nos sobra tiempo, vamos a dejar algún especial más movido de música en español. Ya pues chiquillos, los dejo entonces con Camilo Sesto. Esta sección es la de los pegaditos románticos.

0: naranja.
1: Ya, chiquillos, yo hemos estado hablando de la vida porque estábamos hablando de las naranjas. Naranjas, no hemos estado hablando de la vida. Pues sí, hemos estado hablando de la vida porque cuando hablamos de la salud, hablamos de la vida, pues, chiquillos. Bueno, resulta que finalmente les voy a comentar que el consumo habitual de naranjas, incluyendo un poquito la pulpa blanca, ayuda un poco a mejorar la presión arterial, ¿ya? Y bueno, y esto es súper importante porque las naranjas contribuyen a hacer que la sangre sea más fluida y así mejoran toda la circulación y especialmente en los órganos que necesitan un aporte constante de sangre, el cerebro y el corazón. Así que técnicamente hablando, la naranjita aporta a nuestra salud cardiovascular. Pero también apoya, yo creo que las mamás se daban cuenta cuando le daban de repente a las guaguitas, ya que están grandes, ¿eh? Recuerden que los bebés los primeros meses solo toman lechecita materna exclusiva. Pero cuando estaban más grandecitos les dábamos juguito de naranja cuando no hacían caquita, ¿se acuerdan? Porque obviamente la fibra de la naranja ayuda con el estreñimiento y también ayuda al adulto. Especialmente porque la fibra está justo en la parte de las celdas de la naranja. Bueno, a las personas que presentan también alergias, la vitamina C los ayuda un poquito a que las alergias no sean tan extremas y mejora la situación de la rinitis y del asma bronquial también. Y por último, lo último que les quiero comentar es que las naranjas también aportan para mejorar la degeneración macular de la retina. ¿Qué es esto? Cuando nosotros nos empezamos a poner más viejitos, que no es el caso de ninguno de ustedes, porque están todos estupendas, chiquillas. Que la retina se empieza a envejecer un poquito y, bueno, especialmente después de los 65 años, que ahora es estar en plena edad joven, oye, todos que tienen 65 años son jóvenes, jóvenes. Pero si usted consume naranja regularmente, va a evitar que esta degeneración macular sea rápida, ¿ya? Y vamos a terminar con las naranjas hoy día porque, pucha, alimentos importantes en la vida de nosotros, las naranjas, porque son también anticancerígenas gracias a su aporte de vitamina C, que recién habíamos mencionado, mantiene en buen estado los glóbulos blancos, que tiene mucho que ver con el cáncer en la vida de las personas. Ya, chiquillos, más ratito, porque ahora estamos en Los Pegaditos, estamos con Miriam Hernández ahora. Seguimos comentando cositas sobre los alimentos y algunas otras curiosidades que les traigo para hoy día.

chiquillos, estamos aquí en Regaloneando la Mañana. ¿Con quién? Con Francisca Pérez, la que aprieta los botones una y otra vez. Ay, estos monos me encantan. Oigan, chiquillos, hablando de eso, hablando de los monos, no, nada que ver con los monos en realidad. Quiero comentarles que este sábado 29, para que no se les olvide, chiquillos, hay un municipio abierto el sábado 29 de agosto desde las 9 hasta las 13 horas en la Municipalidad de Pirque. Ustedes también saben que está ahí en Avenida Concha y Toro 02548. ¿Qué cosas, qué servicios van a haber en este municipio abierto del sábado 29 de agosto? Licencias de conducir, renovación y duplicado. Atención, con previo agendamiento, ya no lo olviden. También va a haber pago de permisos de circulación, pago de patentes comerciales o atención a las patentes comerciales, atención de público de la Secretaría Municipal, agendamiento para el camión aljibe y limpia fosas. Ah, yo tengo que ir sí o sí. Zoonosis, dirección de obras para los permisos de edificación, recepción final, del servicio impuesto interno, del cementerio, de la inspección técnica de obras también, ¿ya? Trabajo social, registro social de hogares y atención al público a través de la Secretaría Municipal. Así es que no se lo pierda este sábado 29. Igual lo vamos a repetir en el programa del viernes, porque nuestro cuerpo... No, porque hoy es viernes y nuestro cuerpo está listo. Eso es para el día viernes. Ahí vamos a repetir todos los panoramas que tenemos para la comuna. Entonces, no se pierda el sábado 29 de agosto, de 9 a 13 horas, municipio abierto en la Municipalidad de Pirque. Sigamos con Miriam Hernández. A ver, tan lindos estos pegaditos de la Miriam.

deseo, chiquillos, no perderme la, en la feria que tienen, que van a celebrar los, a ver, ¿quiénes son? Los galpones de el galpón de productores va a celebrar una feria y yo deseo no perdérmela. ¿Por qué deseo no perdérmela? Porque es una feria que se llama Feria Pasamos Agosto. A mí me da miedo igual, no sé, pues, celebrar esta feria el día 29 de agosto, porque todavía falta para que pase agosto. Yo tengo que tenerlo así confirmado, la feria. O sea, tiene que decir, primero de septiembre. O si no, yo no voy a creer que pase agosto. Ya, chiquillo, eso le estoy contando entonces ahora, que es sábado 29 de agosto. El galpón de mercado de productores, que está ahí justo a la entrada del pueblito de artesanos, donde está el estadio de Pirque, o sea, alcalde Hernán Prieto, 7220, va a tener la feria Pasamos Agosto. Va a haber artesanía, alimentación, repostería chilena, productos del campo. Están bien bonitas estas ferias, chiquillos, no se las pierdan. El horario va a ser de las 11 a las 18 horas. Recuerden lo que es, que ahí tienen como panorama súper completo para pasear los sábados, po. En la feria de frutas y verduras de Pirque, pasan por aquí, por el galpón de mercado de productores, y después se tiran al pueblito de artesanos de Pirque, así redondita en la mañana. Recuerden que en el pueblito también hay lugares para comer, por si acaso el sábado no quiere hacer almuercito, ya sabe dónde ir.

Ya, chiquillos, ahí estaba nuestro Puma Rodríguez. Otra actividad interesante para que lo anotes en tu agenda, agéndalo. Chiquillos, agosto se pasa con cuecas. El 6 y 7 de septiembre, el pueblito de artesanos y productores de Pirque tiene esta hermosa jornada para celebrar porque agosto se pasa con cuecas. Pero va a ser el 5 y el 6 de septiembre. Ya se cambió por el tema de la emergencia climática. ¿En qué horario será? Va a ser desde las 11 de la mañana hasta las 19 horas. ¿Dónde? En el pueblito de artesanos y productores de Pirque, que tiene estacionamiento gratis, no lo olviden. Hay un estacionamiento súper grande ahí en el, justo al ladito del galpón de los productores. Así es que no se lo pierda. Nueva fecha, este agosto se pasa con cuecas, se corrió por el clima. Bueno, por eso hay que agendarse con tiempo, ¿cierto? Porque el clima nos puede hacer alguna jugada especial y nos toca cambiar de fecha y horario. Ya, chicos, sigamos un ratito con Maná.

Chiquillo, ya que estamos hablando de los mensajes y cosas importantes, y para hace un rato estábamos hablando también de los que se iban al trabajo, esta es una noticia o información para los que están buscando trabajo en este tiempo. Este es de la comuna vecina, ya, pero sirve porque estamos todos en el mismo, la misma provincia. Va a haber el jueves 27 de agosto, desde las 9:30 hasta las 12 horas, en el Core Walk Mini Impulsa del Espacio Urbano. Esto es debajo del supermercado Líder. O sea, del supermercado ese que es con letras azules, que se parece a uno que se llama Walmart en Estados Unidos. Abajito, en el subterráneo, va a haber van a estar entrevistando de una empresa que se llama Wall Partners. No sé de dónde será esa empresa, pero yo creo que me suena mucho. ¿Ya? Esto se va a hacer entonces en el subterráneo de ese supermercado Puente Alto. Y es una convocatoria para trabajo para las personas que necesitan trabajo, que saben hacer, perdón, trabajo, por ejemplo, de clientela, trabajar con clientes. Ya, chiquillos, para que no lo olviden, no hay información nueva sobre los trabajos que habíamos visto en la OMIL ayer, pero no te olvides que la oficina de la OMIL en Pirque está ahí en el CEFAM. El principal es la casita roja que está dentro del estacionamiento del CEFAM. Ahí puedes ir a acercarte porque ellos están siempre recibiendo ofertas de trabajo y necesitan personas que cumplan con los perfiles. Vámonos ahora con Rocío Dúrcal en este Pegaditos Románticos.

chiquillos, recuerden que estamos en horario infantil. O sea, no estamos en horario infantil porque los niños están en la escuela. Es que un auditor me dice que está medio así como romántico lo de José Luis Rodríguez.

chiquillos, aquí escuchamos ahora los Pimpinelas. Ay, me gustaban harto los Pimpinelas a mí, sobre todo cuando se agarraban así en la pelea y abre la puerta y date la vuelta y vete. Chiquillos, hablando de Pimpinela, bueno, estos dos son hermanos Pimpinela, Joaquín y Lucía, son de Argentina, y marcaron mucho la música de los 80, que fue bonito, porque en realidad nosotros no nos imaginábamos así como, no teníamos música tal vez de parejas peleando. Ahora, en la música más moderna, hay así algunas cancioncitas más de pelea. Pero hablando de cosas así como que fueron llenando nuestra vida, así como situaciones raras, ¿escucharon el otro día que hubo un tornado en Francia? Y me puse a buscar información sobre este famoso tornado, pues fue hace como dos días. Y fue en un sector que se llama, es el departamento de Aude, en el sureste de Francia. Y bueno, hasta ahora van 40 heridos, 2 desaparecidos y 100 viviendas afectadas. Estas viviendas afectadas fueron por, obviamente, estas grandes ráfagas de viento. Pero ¿saben qué? No es tan raro que en Francia hayan tornados, porque sí tienen temporadas de tornados. Las tienen justamente en el verano ellos. Ahora, los tornados se forman porque se intercambian de lugar las columnas de aire frío y caliente que por algún espacio, o sea, que por alguna situación de diferencias de presiones se juntan, ¿ya? Porque las presiones del aire, si son presiones bajas, la temperatura del aire es calentita. Y cuando la presión es alta, la temperatura del aire es fría. Y el aire siempre se quiere cambiar de lugar. Pues el frío quiere perseguir al caliente y el calentito quiere entrar a los espacios fríos. Entonces, estos huracanes o tornados que dijeron que en Francia nos los hicieron ver como si nunca hubieran sucedido, no es tan así. Suceden en el verano francés. Y la última vez que se vio un tornado similar en Francia también fue el 23 de octubre del año 2022, que se produjo mientras estaba desarrollándose allá una tormenta que se llamó Beatrice, la tormenta Beatrice. Así es que para que no estén preocupados de que el clima se está volviendo loco, loco, como los monos, eso que me gusta apretar a mí, en los botones que apretaré una y otra vez, sepan que hay temporada de tormenta en Francia. Ustedes saben que también hay temporada de trombas y algunos pequeños tornados acá en Chile, en Puerto Montt, en Puerto Varas, donde el año pasado nos sorprendió un tornado que arrancó algunos techos, casi dio vuelta a algunos autos y destruyó algunas viviendas pequeñitas, o sea, más livianas. También hay temporada de tornados en la región del sur de Chile. No es todos los años, pero bajo ciertas condiciones climáticas se producen. Bueno, y la gente que es del norte o los que han ido de vacaciones a lugares desérticos, también allá se ve la cola del diablo. ¿La han visto? Que es cuando se arma una especie de tornadito así de pura tierra que se da vuelta, pasa por la cancha, deja a los jugadores blanquitos. A veces uno corre para destruirlo ahí, pero también es común, ya, porque hay espacios planos donde el aire le gusta cambiarse de lugar. Así es que los tornados no son algo muy alejado a nuestra realidad y tampoco a la realidad francesa. Sigamos escuchando a estos chiquillos que pelean.

chiquillos, antes de pasar a la Shakira, quería contarles un poquito sobre Pimpinela, porque de Pimpinela nosotros, bueno, ellos fueron, han sido reservados en su historia de vida. Últimamente han tenido un poquito más de problemas de salud, pero tienen 40 años de trayectoria artística. ¿Saben que estos dos chiquillos se mandaron 24 discos de música? Y por estos 24 discos, no por los 24 juntos, sino porque han tenido grandes éxitos dentro de estos 24 discos, quiero decir, han tenido 100 discos de oro y platino y diamante, convirtiéndose en uno de los dúos más importantes de Latinoamérica, que en parte ha representado mucho a las personas, porque al final estos representan un matrimonio. Ellos son hermanos, Lucía y Joaquín Galán. Pero esta temática de música con cantantes que son una pareja y que cuentan sobre sus problemas y los ponen en un contexto donde la vida se parecía mucho a sus canciones, ¿ah? ¿Se acuerdan ustedes que en los 80 la vida era un poquito más complicada? Bueno, últimamente han estado con un poquito más de problemas de salud. Ya están... No vamos a decir que están viejitos estos chiquillos, pero igual la vida de los artistas es como harta, es como dura, fuerte. Ellos pasan mucho tiempo viajando y eso implica no descansar tanto. Pero los queremos mucho. Yo no sé qué hará el mundo sin Pimpinela después. Yo tenía un par de gansos que se llamaban Pimp y Nela. Era la Nela, era la chiquilla, y el Pimp era el niño. Ya, chiquillos, vamos a escuchar ahora Shakira un rato, po.

Pucha, chiquillos, yo recién hablando de que el clima nos está volviendo loco y ahora nos están mostrando una noticia tremenda. Ya el Canal 13 la estaba transmitiendo hace un momento. Hubo una repentina inundación en Nepal. ¿Cómo? El tranquilo Nepal. Que por cierto, bien tranquilo, porque lástima, qué pena, dejó a lo menos 19 muertos, aunque ya el número ha aumentado a 21 y más de 380 desaparecidos. Saben que fue en una zona fronteriza entre el Tíbet y China y la India, puede ser cualquiera de esos tres países limitan, porque hubo una inundación que arrasó con distintas zonas en esta región, porque, espérenme un segundo para terminar ahí. Fue en el distrito de Rasuwa, porque fue el desborde de un río que provocó estos daños. El caudal aumentó de golpe y arrasó con las viviendas, mientras que otros espacios quedaron completamente cubiertos por barro. Esto pasó, chillos, hace aproximadamente 2 horas. Las autoridades están trabajando para restablecer, o sea, saber más o menos cuál es la magnitud total de esta emergencia. Hay muchos extranjeros desaparecidos, ya que Nepal es un turismo, o sea, es un espacio de turismo interesante entre China y para la gente que va a meditar y los que van a mirar el Monte Everest, todo lo demás, está todo cerquita y así es que es tan complicado el tema del turismo en Nepal en estos momentos. Como fue esto tan de golpe, los desaparecidos están aumentando a cada momento, igual que los muertos. Es una lástima, pero seguramente se va a analizar esto de la subida tan imprevista de ese río que inundó el sector. Sigamos un ratito con Shakira y rezando por un poquito de amor por ese espacio.

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7: Son las 11 de la mañana, un minuto. 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
8: A todos nuestros auditores fieles de este hermoso programa El Bosque Habla, hoy día miércoles, cierto, 26 de agosto del año 2026, les saluda Pablo Solís, kinesiólogo y encargado de participación social del CCR principal, en este hermoso programa hecho por y para la comunidad. Voy a saludar, como todas las mañanas que estamos en este programa, a nuestra jefa, la jefa de este hermoso programa, Norita Ruiz. ¿Cómo está? ¿Cómo está Norita el día de hoy?
9: Bueno, dando gracias como siempre por estar, que es lo importante, y agradecida de la oportunidad de tener dos profesionales de alto nivel en nuestro programa, que lo único que nos inspira básicamente es educar y educar a la población. Una población bien educada y bien consciente de sus derechos y deberes, es una población que hace patria en el lugar que esté. Así que contenta, Pablo, de estar y agradecida de nuestras visitas, que esperamos todos logren entender una temática tan interesante como es la que vamos a presentar en el día de hoy.
8: Tan importante, ¿cierto?
9: Muy importante.
8: Muy importante.
9: Para usted, para mí, para todos quienes nos rodean.
8: Invitados de lujo, como decimos siempre.
9: Uno sabe cuándo lo va a necesitar.
8: Por supuesto que sí. Pero vamos a saludar también. Eso, vamos a saludar también a la Jessy Sánchez, que está aquí con nosotros. Bueno, ella es parte de nuestro equipo ya, ¿cierto, Norita? ¿Cierto?
9: Así la tenemos siempre contratada, sí, y le pagamos un buen sueldo.
8: ¿Cierto? Jessy, querida, ¿cómo estás? ¿Cómo va esta mañana?
10: Muy bien, contenta, con alto frío acá en Pirque, pero muy agradable la lluvia. Contenta de estar acá compartiendo y también feliz de tener estos invitados tan importantes, así que
8: los vamos a presentar, ¿eh?
10: Sí.
8: En un ratito los vamos a presentar.
10: Invitar ahí controles a todos, ¿cierto?
8: Sí,
10: que se conecten.
8: Eso, con nosotros, que se conecten a través del Facebook, ya la Radio Pirque. Ya recibimos todos sus mensajes, los leemos al aire. Aquí estamos todos conectados.
10: Sí, por supuesto.
8: ¿Cierto?
10: Por
8: también supuesto. Voy a saludar a Francisca Pérez, que ella está en los controles, parte desde hoy, debuta en los controles el día de hoy. Así que la saludamos, le damos un fuerte abrazo y ojalá podamos perdurar en el tiempo, ¿cierto?
9: De todas maneras.
8: Para manejar este hermoso
9: programa. Una linda
8: programa.
9: Persona.
8: Bueno, primero, Norita, decirle que vamos a invitar a nuestros vecinos a que se puedan inscribir a nuestros centros de salud. Vacúnese, también sí. Es muy importante. Ya vaya a los centros de salud, están disponibles las vacunas. Ya es muy, muy importante para su salud. Recuerde que últimamente han hablado que, ¿cierto?, las lluvias van a perdurar.
9: ¿Cierto? Hasta abril del próximo año están diciendo,
8: ¿cierto?
9: Qué terrible.
8: Entonces es importante que vaya, se inscriba en los centros de salud y se pueda vacunar también. Y hoy tenemos un tema interesantísimo.
9: Pero antes, Pablo, si usted me permite, quisiera saludar a quien hace posible que estos invitados estén hoy día acá. Que es don José González, que ha sido, la verdad, un enorme coordinador entre el Hospital Sotero del Río y nuestro modesto programa, porque la verdad que él, gracias a su esfuerzo, además de su simpatía, hemos dado un toque importante, un nivel, ¿verdad?, profesional, que no es menor. Así que agradezco a José González, porque yo siempre he dicho que parece que llegó caído del cielo.
8: Sí, es verdad.
9: Sí.
8: José Luis, José, te saludamos. Te mandamos un abrazo y siempre, siempre agradecido de que estés acá con nosotros, ¿cierto? Trayendo invitados muy, muy importantes, de temáticas muy importantes.
9: Sí.
8: También ahorita, oye, me están desde el consultorio mismo, ¿ah? Mi equipo de gestión me pide que les mande un saludo gigante al equipo que hace posible, de repente, ese trabajo invisible que no se ve, pero que es muy importante, así que les mando un abrazo grande.
9: Sin más,
8: vamos a partir. Hoy tenemos la baja donación de sangre crítica de escasez de sangre en hospitales públicos. Un tema interesantísimo que creemos que es importante abordar. Y hoy tenemos aquí a dos profesionales de lujo, ¿cierto?
9: Así
8: siempre
9: es.
8: Decimos que son, todos nuestros invitados son de lujo y ustedes de igual manera. Tenemos al doctor José Luis Lamas, él es médico, pediatra, hematólogo y jefe de la unidad de medicina transfusional del Hospital Sotero del Río. ¿Cómo está, doctor José Luis?
11: Hola, buenos días a todos. Gracias por la oportunidad.

0: niña.
1: Sí. Bueno, como habíamos hablado en la presentación, soy médico, ¿ya? Y trabajo en el Hospital Sotelo de Río hace unos cuantos años ya, así que no saquemos cuenta. Desde el año 1999.
0: Llevamos ¿quiere que saquemos un tiempo, cuenta?
1: Bueno, llevamos un tiempo importante y bueno, como decías, soy médico pediatra hematólogo, trabajo en el servicio de hematología pediátrica del hospital. Y soy desde la, y bueno, desde el año 2010 estoy a cargo también en la jefatura, en la coordinación junto con Felipe de la unidad de medicina transfusional del Hospital Sotelo de Río.
0: Interesante.
1: Sí, sí.
0: Y usted, Felipe, también presente, se cuéntale a la gente.
1: También unos años también.
0: También unos años, vamos a ver también, si es menos también. Que usted o más que usted, ¿eh? Más o menos.
2: Bueno, como muy bien lo decían al principio, yo soy tecnólogo médico de profesión. Ingresé al Hospital Sotelo de Río en el año 2000, así que llevo también una cantidad importante de tiempo con el equipo que allí labora. Efectivamente, cuando yo me incorporé, era parte del staff de turno y en el 2018 hice el paso a la coordinación de la unidad. En esos primeros años éramos banco de sangre, después vino todo un cambio estructural en esta área, se transformó
3: una
2: centro de sangre,
3: sí,
2: y nosotros formamos lo que es la unidad de medicina transfusional y el área de donantes, con técnicos, profesionales, administrativos y auxiliares que laboran en esa unidad y hacen que esto sea parte del día a día con respecto a sus personas de la comunidad que se atienden en el Sotelo, y nosotros somos parte importante en esa atención final que tienen.
4: Y que no es menor la población que atiende el Sotelo.
2: Porque no es realmente muy grande.
4: Son los puentes altos.
1: Sí, tenemos una población.
4: San José de Maipo, Pirque.
1: De hecho, el servicio suroriente es como el servicio más grande, yo creo, a nivel nacional. De hecho,
3: nuestro hospital. ¿Y ahora está quedando tan lindo el hospital?
1: Sí, ahora vamos a tener pronto
3: una casa nueva.
1: Yo quiero, antes de seguir, mandar un saludo a nuestros queridos funcionarios de la Unidad de Medicina Transfusional y de Donante. En realidad, ellos hacen una labor que, pese a todas las, a veces, adversidades, con contratiempo, dificultades, siempre están ahí para el servicio de la comunidad y de los pacientes. Así que un saludo de parte nuestra, sí, nuestro equipo.
4: Doctor, si usted me permite, yo creo que no solamente ellos, la gente que trabaja en el área de la salud, en este país, sí, porque la verdad es que en este país, es una gente que va a trabajar porque ama el trabajo. Porque los sueldos, por favor, dejan harto que desear. Yo fui funcionaria de la salud, por eso puedo hablar con fundamento.
0: Con autoridad.
4: Pero la verdad es que se entregan igual.
1: Sí.
4: Y no me diga cómo fue en el tiempo de la pandemia. Ahí se demostró, ¿verdad?, el cariño, el esfuerzo,
1: el
4: sacrificio que hacían. Y más de alguien se contagió y se enfermó. Y no sé si se murió a lo largo del país. Entonces, ese reconocimiento que usted hace, muy valioso, porque no solamente hay que dedicarle a la gente la crítica, y muchas veces una crítica malintencionada porque no conocen el trasfondo del personal que trabaja en la salud, donde muchas veces no hay horario a veces. Sus problemas personales pasan a segundo plano, pero primero está el enfermo, segundo está el enfermo y tercero está el enfermo. Entonces, ese reconocimiento, qué lindo que usted lo ha hecho, porque de todos los profesionales que han venido, primera vez que alguien lo dice. Así que, sí.
0: No lo vamos a echar al agua a los demás,
4: ¿no? Pero algún momento se da para hacer ese reconocimiento público,
1: público,
4: ¿verdad? Sí. De una tarea que no todos tienen por qué saber. ¿Qué es lo que se hace? Los que estamos involucrados con la salud sabemos el compromiso que hay. Y que, como todo ser humano, a veces con algunas falencias, pero son como generalmente todo, las menores, donde hay que destacar el mayor esfuerzo, donde no siempre es reconocido y menos remunerado. Así que, si se puede reclamar a raíz de eso, yo reclamo.
1: Y yo quiero, bueno, quizás pedirle a Felipe un poco, conversar, un poco hablar para que se conozca cómo que funciona,

0: como tal la unidad de donante y de medicina transfusional.
1: Claro. Eso les iba a preguntar.
0: Me adelanté yo.
1: Me adelanté. No hay problema, está bien. Porque esto es un conversatorio para que vamos informando a nuestra comunidad. ¿Qué es la unidad de medicina transfusional? Porque la gente lo conocerá como Banco de
0: Sangre,
1: ¿cierto?
2: Claro, sí.
1: Porque yo creo Termino que nuevo. Si uno le pregunta a la población conoce poco, o muy poco, ¿cierto? Son muy
2: reacios
1: al tema de donar sangre. ¿Nos podrían explicar un poquito a qué se dedica su unidad?
3: Primero voy a partir un poco, dimensionar lo que fue el Banco de Sangre. Hasta el momento de su división como unidades operativas en el sentido de medicina transfusional y área donantes, el Banco de Sangre tenía un esquema donde de alguna manera respondía a las necesidades transfusionales que los clínicos solicitaban a los pacientes. Y como tal, el sistema se basaba en que esos pacientes, a través de su red de apoyo, aportaba los donantes, es decir, es el conocido donante de reposición, que hoy día todavía lo tenemos. Y es en este sentido cuando uno hace ver a ese paciente o a su red de apoyo la necesidad que tiene ese paciente de recibir transfusiones y por lo tanto necesita aportar estos donantes. Sin embargo, con el pasar del tiempo y de acuerdo a los avances y a las convenciones que vienen un poco de mucho más arriba, a nivel casi de países, se opta por colocar en primer lugar al donante altruista, al donante voluntario, aquel donante que uno entiende que no existe una presión detrás para poder dar un poquito de él, que en este caso es la sangre, y poder ayudar al sistema. Hoy en día el foco está puesto en capturar a ese donante de reposición y convertirlo en un donante que vuelva a través del tiempo, pero sin la necesidad de la presión de que tiene un familiar, un papá, un hijo, una esposa que requiere. Y por lo tanto, el foco hoy día es tratar de llevar a las personas, todas, de la comuna, en particular hoy día quienes nos escuchan, la persona que vive en Pirque, que pueda aportar en este requerimiento. ¿Por qué? Porque nosotros como vecinos que somos, que algunos viven aquí y llevan toda una vida acá en esta zona, requieren la atención de salud. Y alguna vez es posible que puedan requerir dentro de su tratamiento una transfusión. Y lo bello que sería que las propias personas de la zona sean parte de ese tratamiento y colaborar con la donación de sangre. Hoy en día una persona, en el caso de la mujer, puede dar hasta 3 veces en el año. La mujer 3 veces en el año y el varón 4 veces en el año. ¿Ya? Más que nada por el componente de recuperación que tiene que ver con su sangre. 24, 48 horas el volumen lo recupera, pero las células le toman un poquito más de tiempo. Y por eso es necesario esa menor disposición a las donaciones. Pero por el lado de medicina transfusional, si bien es cierto, hoy día nosotros podemos aportar prácticamente sobre el umbral que tenemos de cumplimiento del 95%, siempre estamos muy ahí. Y tengo por acá el recuerdo de un mes nomás no alcanzamos ese umbral, pero es generalmente nosotros estamos respondiendo, el sistema en sí responde. Como área de donantes, el esfuerzo que hacen los funcionarios, que el doctor recién lo comentaba, y nosotros somos las primeras personas en que los ponemos como felicitarlos por el trabajo que hacen. Entre ayer y hoy día el centro de sangre, que es nuestro referente para el tema de producción, felicitó al equipo. ¿Por qué? Porque hemos estado aumentando paulatinamente los donantes. Años pasados tuvimos una baja muy importante dadas muchas situaciones, principalmente porque estábamos saliendo de pandemia, hay normativas que impiden que todas las personas puedan donar, tenemos un flujo importante de personas que vienen de otros lugares y son lugares que a lo mejor por condiciones que se dan, hay ciertas enfermedades que son endémicas y por lo tanto hay que tener esos cuidados. Preguntar, ¿ha viajado al exterior? ¿Cuánto tiempo ha estado? Sí. ¿Vivió en tal lugar? Entonces, son condiciones que hoy día hacen que esta unidad sea muy plural. Y para nosotros es importante, por ejemplo, que la comunidad local sea parte de esas necesidades que tienen que ver para personas que son de acá y que se atienden en los hospitales del Servicio de Salud. ¿Ya? Un poco nosotros más. Aquí hablamos de nosotros porque venimos de allá, pero el sistema
0: para todo el país. Claro. Felipe hablaba un poco del donante de reposición y el donante altruista. Es decir, el de reposición, bueno, ya lo había explicado, que es aquel que, claro, que tiene generalmente un familiar, un vecino, un amigo,
1: alguna operación.
0: Y el altruista, claro, es aquel que va a donar de forma voluntaria, sin nombre, sin va a donar sangre. Y claro, lo que se ha demostrado o lo que hay, se habla a nivel mundial es que ojalá que la mayoría de nuestros donantes, ojalá el 100% de nuestros donantes sean donantes altruistas, es decir, algo que es altruista, que sale desde el corazón, ya también es una donación que es más segura también. En todos los aspectos. Entonces, por eso también exhortamos a nuestra población también, aparte de que si tienen un familiar, si tienen un vecino, qué bueno, hay que ir y colaborar y también, pero también a veces sin nombre, ya hacerlo de forma voluntaria. Recuerde cómo, es decir, donar sangre es donar vida. Claro. Ya, es decir, la sangre no tenemos hasta ahora en ninguna parte del mundo algo que la sustituya. Por lo tanto, cuando nosotros estamos donando, nosotros estamos aportando vida también, ya sin nombre, vida.
2: Qué lindo, ¿ya? Es decir, sí. Así también sí, un vivo. Mensaje como sí. Ese, ¿cierto?
4: ¿Y qué pasa con la religión? Porque ahí hay un factor que, por lo menos a mí me ha correspondido escuchar, no. Lo impide Dios que donemos sangre porque sí. y se corre el riesgo de una persona que está con un problema serio de salud sí, y necesita esa sangre.
0: Ya hay otros temas que son un poco más ya médico legal, claro, porque hay algunas religiones sin mencionar con respeto a todos ya en que sí hay problemas con que no admiten,
2: pueden recibir,
0: ¿no? Pueden recibir o algo, entonces ahí
4: no pueden recibir o tampoco pueden donar. Las dos cosas.
0: Claro, entonces, pero eso es un eso es otro tema, es un tema así, uno siempre trata por la medida de conversar con el paciente, los familiares, ya con que a veces no transfundir en un momento en que está indicada de forma inmediata puede traer consigo la fatal, un desenlace fatal al paciente. Mira. Entonces eso es un tema.
4: Que no es menor, ¿eh?
0: Que no es menor. Que no es menor y es un tema en que también uno empieza, claro, sí. Uno tiene que ver de abordarlo de la mejor forma posible, siempre tratando de llegar a un entendimiento y que lo importante es la vida del paciente.
4: Pero por supuesto, esa es la prioridad.
0: Sí, la prioridad. ¿Ya?
1: Les hago otra pregunta. ¿Cómo se ha comportado la población en los últimos años respecto a la donación de sangre?
0: Sí, en los últimos años
1: aumenta la desinformación muchas veces.
0: Sí, desgraciadamente sí, en los últimos años hemos visto una disminución en la donación, ya sobre todo en la donación voluntaria, pero en general. Y sí, nos ha traído bastantes problemas, sobre todo porque, volviéndonos a ubicar a nuestro hospital, ya somos un hospital de alta complejidad, ya hacemos trasplantes hepáticos, de hecho es como referente nacional a nivel nacional, sí. Tenemos dos oncologías potentes, una de adulto y una de niño, dos urgencias importantes, o tres, la urgencia materno-infantil, la urgencia pediátrica como tal, la urgencia de adulto, donde se consume mucha, vamos a decirlo así, mucha sangre, ¿ya? Sí, sí, sí. Entonces, a veces, claro, la demanda es muy, muy grande del hospital y, uh-huh. y la donación en el último tiempo ha ido más bien a la baja, uh-huh. en disminución. Por eso es importante hacer un llamado ya a la comunidad, uh-huh, de la importancia de ir a donar sangre. Uh-huh. Cuando se necesita sangre, nada me va a sustituir la sangre. Si yo necesito plaqueta es lo que voy a necesitar. Si necesito glóbulos rojos, es glóbulos rojos. No tengo algo que me lo sustituya, que yo pueda decir, bueno, no tenemos, puedo usar otra cosa. No existe eso.
4: ¿Quién puede ser donante?
0: Todos podemos ser donantes, todos los mayores de edad. Inclusive ahora se ha extendido la edad de la donación también. Ahora estamos hasta los 70. ¿Ya?
4: ¿Y el inicio? ¿Y el inicio a qué edad?
0: Desde los 18. De los 18. También ya también hay como una tendencia que adolescentes, ya 15, 16, 17 años, que ya están cerca de la mayoría de edad, pero esto es con consentimiento informado y con acompañamiento de los tutores,
3: sí,
0: pudieran donar sangre.
3: Sí, sí. Uh-huh. Esta es una tendencia que de afuera, ¿ya? Claro. Uh-huh. En Chile, por normativa, se puede desde los 17. Pero debe haber ahí un trámite legal que permita a ese menor de edad poder hacer la donación. Uh-huh. Pero el grueso siempre es entre los 18 y los 65. Estas son más o menos las edades en que se mueve el donante. Uh-huh. Sin embargo, como lo decía claramente el doctor, hoy día podemos llegar hasta los 70.
0: Sí, hasta los 70, porque
3: es muy importante.
0: Ha cambiado la expectativa de vida también. Ya cambia también. A los 60 y los 70 tampoco somos tan. Todavía somos jóvenes. Claro. Todavía. Y bueno, si ya la persona más de 65 años, entre 65 y 70, aunque tenga alguna patología de base, pero que esté controlada, con sus controles al día, por ejemplo, los hipertensos, los diabéticos, que estén con un control, pueden donar sangre.
4: Sí,
0: ya los hipertensos también, los hipertensos pueden donar sangre.
4: Mira. Sí. Interesante.
3: Sí, yo creo que.
0: Que eso es importante.
3: El hospital, como lo preguntaban recién y lo comentaba el doctor, dentro de los hospitales puede ser considerado el más grande, ¿ya? Nosotros un poco para mirar los números en cuanto a esos requerimientos transfusionales que hay, solamente voy a mencionar, por ejemplo, el de los glóbulos rojos. Mensualmente nosotros estamos transfundiendo alrededor de 1,000 unidades. Si lo comparamos al aporte que requiere para producir, poder disponer de estas 1,000 unidades, implican aproximadamente 1,000 donantes. Así.
4: Sí. Uh-huh.
3: ¿Ya? Nuestro aporte en la red, hoy día vamos subiendo, pero estuvimos un poco mal. O sea, si se entiende mal.
1: Críticos.
0: Podríamos hablar de niveles críticos. De la mitad.
3: Estábamos en la mitad.
0: En la mitad de donantes mensuales. Y 500.
3: Paulatinamente hemos estado subiendo y hoy día estamos muy cercanos, moviéndonos entre 700 y 800. Y las expectativas es poder, ojalá, sobrepasar los 1,000, 1,200 donantes efectivos. ¿Ya? A nivel de hospital y del servicio de salud se ha hecho un esfuerzo enorme para poder tener un lugar adecuado, más visible en la entrada del hospital. Ahora en ese lugar tenemos nuestra nueva área de donación a cargo de un tecnólogo médico, Esteban, quien con el equipo que se ha formado han ido paulatinamente realizando actividades, incluso parecidas a las nuestras, de poder salir hacia la comunidad y visibilizar el tema. Esto es producto de nuestros líderes, que son el doctor García Huidobro, Miriam Crespo, de unidades de las unidades, subdirección de las unidades de apoyo, también actualmente de la doctora Navarrete, de Servicio de Salud, quienes de alguna manera buscan y nos apoyan con estas actividades, porque necesitamos hacer ver a la comunidad de que es necesario

0: Y ahí es donde involucra al centro de sangre, con la doctora Vergara liderando ese lugar, donde se hace el proceso de esa donación, donde esa sangre total se transforma en componentes sanguíneos, glóbulos, plaquetas, plasmas, críos, que es el proceso productivo. Se hace el estudio inmunomatológico y serológico. Entonces, uh-huh, siempre hay pasos. En primer lugar, que tiene que ver con la entrevista, que es la primera barrera. Después vienen segundos pasos, que son nuevas barreras para determinar que esa donación sea completamente segura para un paciente. Es todo un conjunto de lugares que trabajan. Hoy en día los hospitales, hace un buen tiempo, por ahí quedará algún banco de sangre que todavía es autosuficiente, pero hoy día la red funciona con estos sitios de donación, y el centro de sangre es el encargado de la parte productiva y después distribuye a los distintos hospitales. Como les decía, la demanda nuestra, al aporte nuestro, estamos disparejos, queremos emparejarnos, pero el sistema nos permite hoy día, como hospital, poder, sí, realizar esos trasplantes hepáticos que mencionaba el doctor Lama, como referente, atender a todos esos pacientes oncológicos que requieren transfusiones, que generalmente pasan a ser importantes en un buen tiempo. Tenemos esas cirugías de urgencia, somos 24/7, y hoy en día ese hospital es el hospital más grande, y como UMT, no me atrevo a decirlo y en el aire, somos la UMT más grande de Chile. Nadie transfunde lo que nosotros transfundimos.
1: Mira la importancia. Wow. Sí. Mira la importancia.
2: Entonces,
1: la importancia,
2: necesitamos donantes.
3: ¿Y cómo le podríamos mandar ahí un mensaje? ¿A qué personas a lo mejor tendríamos que llegar? Tal vez nos están escuchando en la radio ahí.
2: Yo creo que un trabajo, una cosa muy importante que decía al inicio Norita, la educación. Ya, sí, tenemos que educar a nuestra población, tenemos, claro, que educar a nuestra comunidad, a través de los colegios, de los centros de salud familiar, de las reuniones de vecinos, ya, la importancia de la junta de vecinos, la importancia de la donación, ya, ¿por qué es importante donar? Sí, ya, no es que vamos a donar, decir, y quizás hoy lo repite muchas veces más, cuando estamos donando sangre, estamos donando vida, estamos haciendo un aporte muy importante a una persona X, a una persona X. Sí.
4: Yo creo que, no sé si, como bien dice usted, nosotros también siempre hemos dicho que queremos educar a la población, pero si yo voy donde la señora A y le pregunto, ¿usted sabe a qué grupo de sangre pertenece? No tengo idea, le va a decir. Y esa señora a los dos minutos tiene una emergencia de salud. Trabajé en la Armada, y en la Armada a uno le dan una tifa que le dan, sí, y le, sí, colocan sus datos y le colocan el grupo sanguíneo.
0: Es correcto.
4: El carnet de identidad debería tenerlo.
2: Debería, sí.
4: ¿No es cierto?
2: Con un dato.
4: Porque
2: sí,
4: hay,
1: como sí, nuevas medidas, como nuevas para poder, claro, ir educando a nuestra población.
4: Porque ante una emergencia... Uh-huh.
1: Respecto a esto.
4: Y sobre todo donde uno vive en el área rural, es, sí, importante que la persona sepa, porque hay grupo 1, grupo 2, grupo 3, grupo 4, hasta ahí yo llegaba. No.
2: Grupo A, grupo B, grupo, ¿ya?, C, claro.
4: Claro, pero ya cambió la nomenclatura. Sí, claro. Pero sabe, hay grupos que cuesta conseguirlo.
0: Por supuesto,
4: sí, que son más, que son, yo en una oportunidad me hicieron el encargo, en ese tiempo grupo 1, no sé qué grupo es ahora. No había sangre en ninguna parte.
0: Sí, lo que pasa es que esa nomenclatura hoy en día está en desuso, pero claro, en este caso del 1 se refiere como los grupos que nosotros manejamos. Generalmente el idioma actual menciona como el O, el A, el B, el AB, acompañados de RH, que puede ser positivo o negativo. Y en este caso era el AB.
4: Ya.
0: Y cuando uno habla así de grupos más escasos, si tuviera que mencionar cuál es, tendría que decir que es el ABRH negativo. Es, claro, el más escaso,
4: el más
0: que hay.
4: Claro,
0: sí,
4: es el
0: cuesta,
4: tema.
0: Cuesta,
4: sí, cuesta, claro.
0: Sí. Y es importante eso que se menciona. Ojalá pudiéramos todos nosotros tener, ¿no?, de alguna manera visible, saber cuál, sí, es nuestro grupo. Claro. Uh-huh. Porque, claro, pueden pasar esas cosas.
4: Un accidente.
0: Cotidianas, a veces inesperadas,
2: claro,
0: y estamos en un accidente y tenemos que llegar a

0: a la posta y necesitamos transfundir.
1: Es verdad.
0: Estamos preparados para eso, ya, porque sí. Hacemos recontrol inicial o simplemente colocamos el grupo que en alguna oportunidad debieron conocer, que se mencionaba como el grupo universal para transfundir. Y transfundimos con el grupo O. Y mientras tanto estamos haciendo el recontrol, tomando muestras para llevarlas a medicina transfusional y confirmar cuál es el grupo. Y a partir de ahí se hace el cambio al grupo que
2: corresponde a la persona.
1: La importancia, ¿no? La importancia. Sí. Quiero saludar también, quiero decirles que este programa sale a través de Facebook también. Y la gente, lamentablemente no tengo el televisor ahí arriba prendido para poder... saludar también a la gente que está en redes sociales, porque también nos preguntan. Valesca Valdés, te mando un saludo desde acá, parte del equipo gestión al cual le mandé saludos, así que nos están escuchando desde el CRS el principal. Victoria, que también es parte de nuestro equipo, ¿cierto? Victoria Yorzun, un cariñoso saludo para todos. Pregunta, ¿un paciente diabético puede donar? Se las dejo ahí para que me puedan contestar. Francisca Díaz también. Espectacular cómo aprendemos desde casa la importancia de la donación de sangre. Te mandamos un saludo, Francisca. Gracias a los médicos que nos aclaran los referentes, los requerimientos para poder donar.
3: Saludos, entonces.
1: Saludamos a toda la gente que nos acompaña.
0: Saludos a todos aquellos que ahora me estoy enterando que nos están viendo también por
1: redes. Por favor, por redes sociales.
0: Ya. Para responder a esa consulta, yo quiero hacer un matiz en el sentido de que cuando se dice paciente, claro, yo voy a cambiarla a una persona, ¿ya?
3: Una persona con diabética.
0: Una persona diabética, en este caso, siempre y cuando no sea...
3: Insulino dependiente.
0: Eso mismo, insulino dependiente no podría ser donante. Porque ahí voy a hacer otro matiz más. Hoy en día pareciera que las personas van a una consulta, a un médico, y lo primero que le dicen, parece que el azúcar está... Y les empiezan al tiro a decir que son diabéticos. Sí, hay que tener ahí solamente esa parte. Realmente determinar si es un diabético y si es insulino dependiente. Si es eso... la persona no podría ser donante.
3: Ahora, si es porque están bien, si es una persona insulino dependiente o un diabético tipo 2 que está con tratamiento bioral o, me equivoqué, no es insulino dependiente, un paciente que tenga una resistencia a la insulina y está con algún tratamiento por bioral y está controlado, o un diabético tipo 2 que no es insulino dependiente y que se controla con tratamiento oral y está controlado, puede donar.
1: Perfecto. Ese dato
3: igual,
1: muy importante.
3: Igual que un paciente hipertenso, porque la hipertensión hoy por hoy es una patología que la tiene un gran porcentaje de la población. Entonces, si estás en tus controles al día, estás con tu tratamiento al día, a la hora, como decía Felipe, si cuando va el donante, igual se toma la presión y todo, y si está con buenas, con cifras adecuadas y todo, el paciente, el donante puede donar.
4: Un paciente con VIH.
5: O que consume drogas, por ejemplo.
3: El HIV no. Los pacientes que tienen hepatitis C, hepatitis B, HIV, no deben donar. Ya no deben de donar. De hecho, dentro del screening serológico que se le hace a todas las...
4: Sí, tengo entendido. Ya,
3: que sí, por un recuerde que el hemocomponente, si cuando yo hago la donación, a todos al 100% se le hace estudio serológico. Dentro del estudio serológico está el HIV, la hepatitis B, la hepatitis C, sífilis, chagas, ya, claro, también. para determinar, y si alguna de estas bolsas sale positiva, eso se desecha, se elimina, ya. Por lo tanto, un paciente, aunque esté bien controlado, porque hoy por hoy los pacientes están bien controlados, con su carga viral muchas veces indetectable y todo, pero aún así no deberían de donar, ya. un momento rápido que no se me puede olvidar, que algo que Felipe mencionó hace un rato también, y usted mencionaba el esfuerzo de y el compromiso de los trabajadores de la salud. En nuestro hospital, nuestros funcionarios en general de todo el hospital apoyan con nuestras campañas internas que hacemos dentro del hospital. Aparte, son donantes. ¿Ya?
5: Claro.
3: Entonces, claro, por eso no podemos, creo, salir de acá hoy sin no hacer un reconocimiento, claro, y un saludo a todos nuestros funcionarios que nos apoyan en las colectas o en las campañas que hacemos dentro del hospital, que lo hacemos como 3 veces en el año, y ellos tienen un compromiso y van en su horario de colación, cuando salen
1: de turno.
3: Van a donar, y bueno, por supuesto nosotros facilitamos un poco más para que sea más expedito,
1: más rápido.
3: Pero hay un compromiso también de nuestros funcionarios, aparte de su labor, también con la donación también.
5: Claro, ¿ya? Es que ahí son personas también que están más sensibles, más sensibilizados, claro, también, sí, al tema, ¿no?
3: Sí,
5: entonces,
3: claro,
5: también eso hace que estemos más atentos, claro, o las personas que trabajan ahí. Y yo le he comentado un poco las personas que consumen drogas, por ejemplo.
3: Ya.
5: ¿Cómo eso pueden ustedes ahí, qué sugerencia, o ustedes pueden detectar eso también, si a lo mejor alguien dona sangre, sí, y
1: algo,
5: está en
1: alguien, consumo, claro, no dio todo su antecedente, sí, o lisa y llanamente no dijo que él consumía droga,
0: sí, ya no hay sangre.
5: Hay estudios por ahí o temas que
0: ninguna prueba validada para poder hacer eso, no como en esas otras situaciones en la vida cotidiana donde hay exámenes, pelo, sangre incluso, pero no como técnica de búsqueda. Sin, perfecto, embargo, la entrevista, uno comprende que el donante viene con ciertas aprehensiones, y de allí es donde queremos rescatar el tema de lo que significa ser donante de reposición obligado a un donante altruista que no tiene una presión.
3: Que no tiene una presión, eso es, sí,
0: entonces,
3: importante.
0: El tema
3: para,
0: de,
3: para entender por qué
0: el uso
3: es importante el altruismo.
5: Sí.
0: El tema del uso de droga es un tema, es un, sí, tema. ¿Por qué? Si bien es cierto, uno logra tener esa conversación, esa entrevista, donde va haciendo una pregunta y donde la persona entrega información. Entonces, el profesional altamente capacitado detesta cuando hay ciertas inconsistencias, cuando la respuesta evita responder directamente. Pero volviendo un poco, la persona que consume, depende.
5: Ya.
0: Si yo consumo drogas, por ejemplo, que sean inyectables,
3: ¿no?,
0: esa persona
5: tiene más factores de riesgo.
3: Tiene mucho más, justo, más factores de riesgo para el contagio con las mismas enfermedades que hablamos hace un rato,
5: claro,
3: también.
0: ¿Sí? Si es un consumidor, por ejemplo, de marihuana, claro, uno solicita y verifica realmente que es solo eso y nada más, que no hay un contexto detrás que a uno lo pueda indicar que hay factores de riesgo, podría ser
5: un donante. Sí.
3: Y algo importante, porque hoy las personas que están tatuadas
5: también es
3: importante, eso, sí, porque
1: tema.
3: Se pueden donar las personas que están tatuadas, sobre todo cuando tienen
0: seis meses
3: después de su tatuaje, porque también ya pasaron los periodos de ventana, todo de estas enfermedades también de transmisión, todo. Entonces pueden donar, porque también muchas personas no puedo donar porque tengo un piercing, no puedo donar porque
1: tengo un tatuaje.
3: Claro. Sí, puedes donar ya, a 6 meses después de habérselo realizado, puede donar sin ningún problema.
5: Mira, perfecto.
3: Eso es súper importante, porque hoy,
5: claro,
3: por hoy la juventud,
5: no
3: hay una gran porcentaje de juventud que tiene tatuaje.
1: Después de haber viajado también,
3: sí,
1: ¿cuánto
3: sobre
1: tiempo?
3: Sobre todo, a ver, es cuando hablamos de viajes, sobre todo estamos hablando de viajes a zonas que son endémicas de paludismo. ¿Ya?
0: Malaria.
3: Disculpe, malaria. ¿Ya? Entonces, claro, ¿dónde tenemos más en Latinoamérica malaria? En Brasil, Colombia, Venezuela, Ecuador. Entonces, no es solamente las personas que son oriundas, es decir, que son oriundas de estos países, sino también chilenos que hayan viajado a zonas donde hay malaria. También tienen que tener también un periodo en que no pueden donar. No es que no puedan donar, porque a veces, claro, ya no puedo donar porque soy de tal. Sí, sí puedes donar, pero tienes que tener ciertas características y un tiempo determinado para después poder donar.
5: También que hayan cambiado de pareja, ¿o no?
3: Los cambios de pareja sexuales.
0: Cuando hablamos de parejas, hoy en día ni siquiera es un saber el género de la pareja, sino que el hecho de tener esa pareja. Sí.
3: Pareja.
0: Sí. Cuando la persona refiere en un tiempo determinado haber tenido varias parejas o incluso haber cambiado o tener una nueva pareja, también depende de esa temporalidad. ¿Por qué? Más que nada eso está dado por la técnica que se utiliza para buscar esos patógenos.
5: Claro.
0: Entonces, si alguien me dice, oye, hace 3 meses tengo pareja nueva.
5: Claro.
0: No podría,
5: tendría que esperar. ¿Cuánto tiempo?
0: Muchas veces también, y yo quisiera también para que sirva de información.
5: Claro.
0: Las personas incluso pueden decir, no, que yo nos protegemos.
5: Claro,
0: No.
4: Qué importante. Tiene que tener la honestidad del paciente.
3: Es muy importante, y por eso también es importante la entrevista. El profesional que hace la entrevista.
5: Porque son temas muy sensibles.
3: Son temas extremadamente sensibles, cómo tocarlos, ya. Y que también que el posible donante, que en ese momento, que le dice, se rechaza la donación porque no cumplió con algo. Ojo, esto es confidencial. Esto es, ¿ya? Sí, porque no cumplió con algo de la encuesta. De la entrevista, no es que no pueda donar quizás nunca más, sí, después puede donar, porque a lo mejor soy un hipertenso, en ese momento estaba descompensado pero después yo puedo volver a donar. El tema mismo de las parejas sexuales, como decía Felipe, si tengo una pareja recién en el último tiempo, en los últimos 2 o 3 meses, no es que no pueda donar, si sigo con pareja estable ya después de 6 meses, entonces puedo donar.
5: Claro.
3: Ya, no es que, quizás en el momento no, pero no es que se cierra la puerta. Ya, pero bueno, eso es labor nuestra también de educar al donante también. Sí. Ya, eso es otra labor que se hace en la unidad también, la educación del donante. Ya, y este donante que también viene por reposición, hacer una educación para que siga viniendo, pero ojalá como altruista, ya, como voluntario.
5: Aquí Francisca nos hacía, me mandaba una publicación de la Corte de Rancagua, que ordenó una transfusión de sangre a un recién nacido en el hospital regional. ¿Ustedes saben de ese caso? ¿Qué ocurrió ahí? ¿Están enterados ahí?
0: No, pero habría que tener quizás los antecedentes que hacen de esa obligación.
3: De esa obligación.
0: Porque tenemos hoy día un tema que es actual, que tiene relación con esas personas testigos de Jehová,
3: que
0: tienen ese credo. Y que, no,
3: que se respeta,
0: quizás
3: es un tema.
1: Es un tema, ¿no?
0: Es un tema muy relevante.
1: ¿No?
0: Pero ojo, hoy día el testigo de Jehová está abierto a recibir sangre como alternativa de tratamiento. Pero tiene que ser su sangre.
5: Ah, mira.
0: Dentro de estas cosas que mueven a las comunidades a través de los tiempos y los siglos, hay modificaciones. Y esto es un paso en ese camino. Y como UMT, Servicio Salud, siempre estamos abiertos y revisando esos temas y ver de qué manera poder apoyar también a ese grupo de personas. Pero ojo, el menor de edad,
3: el contexto,
0: no tiene esa voluntad de expresar
3: O decir sí o no, me transfundo o no me transfundo.
5: Sí. Están, probablemente están ahí los padres o las personas cuidadoras.
3: El cuidador, entonces es un tema también cómo abordarlo, porque claro, sí, puede transfundir, como dice Felipe, yo puedo transfundir con mí misma, pero el problema es que hay un proceso, hay un recién nacido, ¿en qué contexto estaba? A lo mejor estaba en una situación, pero un recién nacido, si se va a transfundir, es porque está en una condición de extrema gravedad.
5: Claro.
3: Entonces hay que ver también en qué contexto se toman ciertas determinaciones, ¿ya? Porque a veces es importante, porque uno, claro, uno lo que prima es la vida de esa persona. Entonces, ¿qué contexto tenía? Quizás no sabemos,
5: claro,
3: ya, pero estoy seguro que si un recién nacido que se iba a transfundir no estaba en un contexto de gravedad, y lo más seguro, gravedad extrema.
1: Mis queridos invitados, lamentablemente ya nos va quedando poquito el programa, digámosle a la gente dónde se puede acercar para ir a donar.
3: Muy importante,
1: qué es lo que necesitan para ir a donar.
3: Felipe nos va a comentar un poco, y bueno, nosotros trabajamos los 7 días del año, no las 24 horas, pero un buen horario, ya, es decir, los 7 días de la semana, ya. Creo que el único día que no trabajamos es el 1 de enero.
6: Correcto.
3: Es el único. Es el único día.
5: El único día.
3: Wow. Todos los demás días, el servicio de donante de nuestro hospital
5: funciona ahí.
3: Funciona.
5: 24/7, ¿no?
3: 24/7, a hablar de los horarios, ya. Y que por favor, estamos abiertos a recibirlos, ya. Necesitamos la donación de sangre. Como hemos hablado acá, somos un servicio extremadamente grande, ya. Y cualquiera de nosotros, mañana, hoy, en un rato más, en un segundo más, la podemos necesitar. Felipe, los horarios.
5: Muy bien.
1: ¿Dónde? Sí. ¿Qué es lo que necesitan? Sí. Para que vamos cerrando, porque la verdad me van apurando desde los controles.
3: Bueno, quedamos abiertos a otra.
0: Voy a mencionar netamente lo que es en el Sotero del Río.
3: Sí, por favor.
0: De lunes a domingo, de lunes a jueves, entre 8:30 y 18:30. El martes nomás tenemos ahí acortado un poquito hasta las 17:30, si mal no recuerdo, que es un tema netamente administrativo que tenemos. Los viernes de 8:30 a 18:30. Y sábado, domingo, de 8:30 a 18 horas, también ahí con unos recortes, más que nada por cosas administrativas internas.
1: Todo esto en el Sótero, hay que preguntar solamente en la OIS o donde se pueda.
3: Claro,
0: usted llega al Sótero y ahí estamos.
5: Perfecto.
0: O sea, ni siquiera hay que entrar
5: por orden de llegada
0: al hospital. Está la reja de entrada,
3: hay una agenda también.
0: Mano derecha.
3: Ahí está. No hay, se un puede sistema, apuntar hay un sistema de agendamiento, pero también si van donantes voluntarios y entre medio, porque a veces las agendas no se llenan completa, lo más seguro que lo vamos a captar y puede donar. Y si no puede donar en ese momento, ahí mismo le podemos hacer un reagendamiento. Ya, pero también porque también con el agendamiento también nos ayuda un poco a menos espera también del donante,
5: claro.
3: También
5: ya, claro que sí.
3: Pero por favor, a nuestra comunidad los esperamos, ojalá podamos seguir teniendo estas conversaciones con
4: mucho gusto.
3: Son
4: una necesidad para la comuna.
1: Si en algún minuto necesitan algún espacio, el CCR principal está disponible para ustedes.
3: Muchas
1: si
3: gracias.
1: Es que pueden venir.
3: Muchas gracias.
1: Ya a ver la logística, poder, ¿no?
3: Sí, porque hay que
1: ya acercar esos servicios a las personas, a la comunidad, como decían ustedes, que es muy importante. Les dejo un saludo grande, chiquillas. Lo último, antes de que porque ya me están haciendo así.
5: Estamos bien.
3: Está bien.
1: Jessy, último mensaje. Norita.
4: Y agradecer, ¿verdad?, todo el esfuerzo de las personas que nos visitaron hoy día, el doctor, el tecnólogo, porque ha sido un tremendo aporte para la comunidad. Un tema bien sensible. Como bien dijeron ustedes, en 5 minutos más uno de nosotros lo puede necesitar.
3: Cualquiera de nosotros.
4: Pero podemos estar.
3: Sí.
1: Así, antes de irnos, gracias. Lucía, nuestra auditora fiel.
4: Lucía merece un premio.
1: Todos los miércoles está aquí con nosotros, nos saluda siempre. Norita, Jessy les manda muchos saludos. Le dejamos un saludo grande a nuestra comunidad, a nuestros invitados. Muchísimas gracias por venir a nuestro programa.
3: Por la oportunidad.
1: De verdad, que como dijo usted, es por y para la comunidad, para que se vaya educando en estos temas que son tan relevantes para todos, como es la salud. Ustedes lo saben.
5: Y anímense a donar.
1: Eso.
3: Animarse a donar.
1: Les mandamos un saludo
3: favor.
1: Grande a todos nuestros auditores y nos vemos el próximo miércoles.
4: Es de esperar.
1: Es de esperar. Un abrazo a todos. Chao, chao.
2: Que estén muy bien.
3: Chao, chao.
2: Chao, chao.
4: Mira.

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9: Radio Pirque indica la hora.
10: 12 horas, 4 minutos.

Ya, chiquillos, hemos vuelto del grupo, o sea, del programa de El Bosque Habla, que tuvo un tema muy interesante hoy día. Vino un médico a contarnos un poco sobre la donación de sangre en Chile y especialmente en el Hospital Sotero del Río. Y estamos con los recuerdos. Hemos vuelto con los recuerdos ya a esta horita que nos queda del programa antes de las noticias. Así que disfrutando a los Blue Splendor, y ahora hace tiempo que no escuchamos a Buddy Richard.

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Era la nuestra. Pero estás tan lejos que quizá te olvidaste. Por eso quise recordártela y decirte.

ya, chiquillos, aquí escuchando a Palito Ortega, que yo no sé por qué cada vez que mi papi se le digo yo, oye papi, a mí que me encanta el Palito Ortega, y se pone a reír, todavía no tengo idea por qué. Oigan, chiquillos, no son solo palabritas lo que les quiero contar. Quiero contarles algo. ¿Saben qué? Hace ya 20 años con dos días que Plutón dejó de ser un planeta. ¿Lo pueden creer eso? Nosotros, cuando éramos chiquititos, nos aprendíamos de memoria todos los planetas, ¿cierto? Mercurio, Venus, Tierra, Marte, Júpiter, Saturno, Urano, Neptuno y Plutón. Y resulta que ahora Plutón dejó de ser planeta ya hace 20 años con dos días. Esa fue una decisión que tomó la Unión Astronómica Internacional. Y dijeron que Plutón no era un planeta porque para eso tenía que orbitar como amo y señor, la vuelta que él hacía, el caminito que hacía alrededor del Sol, sin nadie más ahí entre medio. Pero Plutón no estaba solito, pues no andaba solito. Andaba con un montón de cuerpos helados también, bien heladitos como él. Hace harto frío allá en Plutón porque está súper lejos del Sol. Así es que esa novedad les tenía para contarles acerca del cielo, de este universo grande y que a veces nos parece tan lejano, pero que tiene azúcar flotando. Ah, los que saben, saben. Los que no escucharon ayer no saben que anda azúcar flotando por el universo. Por eso ya se lo perdió por no escucharme ayer. Ya, chiquillos, hasta el día de hoy Plutón todavía no recupera su título. Pero ¿a quién le importa? Creo que hay un botón que dice ¿a quién le importa? Pero no lo encuentro, aquí está. ¿A quién le importa? ¿A quién le... Ahí estaba. Bueno, ¿a quién le importa? A los que andan mirando las estrellas, pues chiquillos, los que estamos con los ojos fijos en el cielo, nos importan esta cosa. Ya. Vamos a escuchar un ratito más a nuestro querido Palito Ortega con este hermoso éxito que él tiene, ¿ya? Vestida de novia.

0: Ya, chiquillos, nos vamos ahora a algo más movido con Luis Dimas y Caprichitos. Ay, que me gustan esto.
1: Muñequita.
0: No, pues es la muñequita. Esta muñequita tiene caprichitos, perdón. De ahí vienen los caprichitos de esta muñequita.

Hoy hablando de las muñequitas y aquí bailarla un poquito con Luis Dimas. Queremos mandar un saludo acá en la radio. Vamos a mandar un saludo a un grupo de amigos que son adultos mayores que fortalecen la autovalencia en un grupo que se junta los miércoles en la mañana y que se llama Alegría de Vivir. ¿Dónde se junta este grupo? En el domo que está en el CESFAM, el principal. Ellos ya están un tiempo juntándose. Es muy bueno que fortalezcan la autovalencia, ya que realizan actividades no solamente físicas, ¿eh? Cosas mentales, habilidades, un poco recuerdo, el uso del recuerdo y la memoria. Así es que muchas felicidades para este grupo de adultos mayores. Creo que las personas que más dirigen este grupo, que están a cargo del grupo, son Francisca, Alonso y Luis. Un abrazo para ellos también. No se pierdan estas actividades, chiquillos, hay hartas. Las juntas de vecinos, el CEFAM, tienen hartas agrupaciones, ya grupos también de autoayuda, tejido, grupos de arte. Hay tejedores también muy importantes en la comuna. Ya, chiquillos, sigamos con los caprichitos de la muñequita de Luis Dimas. No es Luis Dimas la muñequita, sino que Luis Dimas tenía una muñequita que era...

donde se va a poner el sol, pero va a estar bueno, va a ser en la cancha, no, perdón, en el Galpón Bandera. ¿Cuándo? El 29 de agosto. ¿Por qué? Porque hay un bingo a beneficio del Club de Deportes Pir, que no lo olvide. El 29 de agosto, o sea, este sábado, agéndelo, agéndelo, agéndelo. A las 19 horas, y va a haber cositas ricas para comer. La entrada es de 3.000 pesos y le da derecho a 2 cartones de bingo. Pero también van a haber artistas invitados. Va a estar One Love Connection, el tributo a Sandro y el tributo a Isabel Pantoja. Ahí sí se va a poner el sol, pero va a estar bueno.

de corazoncitos de melón están mandando saludos. La Andreita Marchand, tan linda ella. Y Lucía Pérez, pues la regalona del regaloneando.

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1: 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Más recuerditos, ay, entre la arena y el mar, pues con ese guapo, guapísimo, ya se nos fue el querido Peter Rock.

mándame un WhatsApp para ver, para que me cuentes si tú conocías a ese payaso asesino que nos asustó tanto en 1990, más o menos, que hizo de la película Kid. O sea, It, perdón. Murió ayer en la tarde nuestro querido actor de ese payaso asesino, que se llama Tim Curry. Él hizo también, trabajó en la película Pobre Angelito, en la 2. Él estaba a cargo del mesón en el hotel, ¿se acuerdan? Bueno, este personaje estaba un poquito enfermo, tenía 80 años ya. Y las causas exactas de su muerte se desconocen, pero se avisó de este fallecimiento ayer en la tarde. Chiquillos, seguimos aquí con los recuerdos. Estamos a poquitos minutos ya del final de nuestro programa. Todavía nos alcanza una cancioncita. No se olviden de ir agendando. No se olviden que este sábado hay hay municipalidad en el... ¡Ay, ya me enredé toda! Ya les cuento.

Ya, chiquillos, me encontré. El municipio abierto. Pues eso era lo que quería decir hace un rato. El municipio abierto, no te olvides, este sábado, ya 29 de agosto, va a haber municipio abierto y va a estar en la municipalidad de Pirque. Hay licencias de conducir, renovación de licencias de conducir. También van a estar las patentes comerciales, atención al público de la secretaría, agendamiento para el camión aljibe, limpia fosas, tengo que ir. Sonosi, dirección de obras, finales, servicios de impuesto interno, cementerio, inscripción técnica, trabajo social, registro y atención del público, a público también de la Secretaría Municipal. No te la pierdas, porfa. No te los pierdas. Oye, chiquillos, me llamó un radio auditor para contarme que hay unos truenos enormes. La radio, ustedes saben, tiene muchos aislantes, así que yo me escucho un rato. Yo escucho lo que estoy poniendo en tu radio al aire, pero creo que estuvo el cielo botando, ordenando muebles por ahí, porque se escucharon el tremendo trueno.

Ya, chiquillos, nos estamos despidiendo de aquí del regaloneando de la mañana con Francisca Pérez Díaz, que está a prueba apretando los botones una y otra vez. ¿Dónde están los monos? ¿Dónde están los monos? Oigan, chiquillos, no se olviden, por favor, que el pago de la segunda cuota del permiso de circulación es hasta este jueves 27 de agosto. También puedes ir el 28, recuerda que el horario es más cortito, y el sábado 29, ¿ya? Eso, vamos a dejar una canción que nos pidió nuestra querida Patricia, y es de Cuco Sánchez, Del cielo cayó una rosa. Con eso me despido y nos escuchamos mañana. Protéjase de la lluvia, coma, y tómese unos juguitos de naranja, pues, no lo olvide.

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1: Radio Pirque indica la hora.
8: 12 horas
9: 59 minutos.

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1: ¿Qué tal? ¿Cómo están todos ustedes? Muy buenas tardes. Sí, entre truenos y algunos que otros relámpagos en esta tarde estamos acá en el Radio Pirque. Ya estaremos rápidamente con los titulares de la presente edición. Vamos con ellos entonces, ¿por qué no? Bueno, la lluvia, 30 milímetros se esperan durante miércoles y jueves. Es más, sí, bueno, estaremos con el pronóstico del Meteorólogo Pirque, tiempo más cerca de usted. ¿Varió? Pues sí, aumentó la cantidad de lluvia. Vamos a ver, el SENAPRED declara alerta amarilla en 6 comunas del Ñuble por crecidas de ríos Perque, Lauquén y el río Chillán. Hablando de crecidas de río, y esta me trajo recuerdos, por lo que estoy viendo en las imágenes de la crecida del río Maipo acá, cuando fue lo de las melosas. En este caso son centenares las personas muertas y desaparecidas de una crecida gigante que golpeó la frontera de China con el Tíbet, en un río, una bajada de río por lo menos de 40 metros de altura. Ministerio de Obras Públicas congela obras del parque de la autopista central. Había sido anunciada por el exmandatario Gabriel Boric. ¿Qué les parece la idea de reconstruir o construir los caminos con relaves mineros? Codelco y el MOP estudian convertir los residuos en materiales para obras públicas. Firmaron un convenio para utilizar el uso de estos relaves, silicato de hierro y escombros mineros en proyectos de infraestructura. ¿Qué pasa con los metales pesados? Se pregunta la gente ahí. El presidente de la República promulga subsidio hipotecario y afirma que se avanzará un Chile de propietarios y no de arrendatarios. Según los cambios, le estaremos comentando también cómo se accede a este subsidio para la vivienda. Chile Vamos se suma al Foro de Madrid y compartirá panel con los republicanos en la cumbre en la cual estará el presidente. Se organiza en Santiago, es un panel de políticos de extrema derecha. Estados Unidos suspende temporalmente entrevistas para solicitar visa en todo el mundo. Meta acepta pagar una de las más grandes indemnizaciones de la historia de las tecnologías por daño a los menores. Más o menos la cantidad de millones de dólares que tendrá que pagar. Detuvieron a un profesor de San Felipe acusado de robar equipos tecnológicos de su colegio. Las quería vender. Adolescente quedó en riesgo vital tras ser atacado con cuchillos y un hacha en Pudahuel. Hay 3 detenidos. Decomisan coca y ketamina, que estaba oculta en la estructura de un minibús en la avanzada de Quillagua, borredita de Quillagua. Balacera deja herido a un padre que defendió a su hija de un asalto. Recibió disparo en el tórax y quedó hospitalizado en también la comuna de Estación Central. Son noticias, por supuesto, estaremos también con el municipio de Pirque, todo esto después de una breve pausa.
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1: Estamos de regreso entonces acá en la 107.9, agosto se pasa con cueca, se movió para el 5 y el 6 de septiembre. ¿Qué pasa acá? ¿Por qué me está saliendo esto cada rato? Perdón, discúlpenme, pero estoy revisando un pequeñito problema que tenemos acá. Vamos de vuelta entonces. 5 o 6 de septiembre es con cuecas se pasa agosto. La municipalidad de Pirque, estábamos tratando de regresar y ahí fue donde tuvimos un pequeño problemita para ingresar a ese pico. Vamos rápidamente con el Meteoblue Pirque. Mientras tanto, usted ya lo está escuchando de fondo. Así es, bueno, la lluvia llegó para quedarse en esta tarde y se esperan entre 30 o 40 milímetros en estos 2 días de lluvia, que estaré bastante fuerte, que es en la... No, dije... Meteoblue, mir qué tiempo más cerca de usted. No, hice... Y eso que tengo puesto los lentes. Ya. ¿Qué tenemos esta jornada de lluvia? Hoy día, este día miércoles, se espera una buena chubascazo. A esta hora debería ya estar empezando. 4, 8 son 12 y 7... son 20 los milímetros de agua caída que se esperan en estas horas de la tarde, en estas cortas horas de la tarde. de las 12 del día hasta las 9 de la noche. Para el jueves también se espera que estas precipitaciones siguen durante la madrugada, 5 milímetros de la madrugada, se abriremos el sol en la mañana y en la tarde vuelven a entrar algunas nubes para traer otros 5 a 6 milímetros de agua caída con tormentas eléctricas y algunos truenos como se están escuchando, se han escuchado esta tarde. Misma situación se repite el día viernes, eso sigue con una menor cantidad de agua caída, siendo así en las tardes. Es parte del pronóstico del tiempo en la Radio Pirque. Bueno, lluvia en Santiago, 30 milímetros podrían caer. Las precipitaciones se extienden hasta el jueves, 18 y 12 milímetros en el centro de Santiago. Y en sectores como Talagante podría llegar hasta los 30 milímetros de agua caída. Lo mismo para acá, para Pirque. A diferencia de los chubascos registrados el martes, se espera que la lluvia sea más constante, especialmente en la tarde. Así lo explicó Gianfranco Marconi, quien anticipa que el miércoles habría en la tarde lluvia y en la noche algunos chubascos. Vientos también, algunos de 30 a 40 kilómetros por hora. Es un viento mucho más húmedo y frío asociado directamente al frente. Nada que ver con el viento caliente de hace dos días atrás. Seguimos acá. Se declaró alerta amarilla en las comunas del Ñuble por la crecida del río Perque, Lauquén y Chillán. Las estaciones hidrométricas de San Manuel y Esperanza superaron el umbral amarillo afectando seis comunas del Ñuble. En San Carlos ya hay anegamientos por el alza del caudal del estero Nabotavo y el canal Ranchillo. Corriendo bastante entonces los ríos, declarando entonces estas alertas amarillas para las comunas de San Fabián, de Añico y Ñiquén por la crecida de este río Perque Lauquén. Al respecto, el delegado provincial de Punilla detalló, que estamos monitoreando permanentemente la evolución de los caudales y coordinando con los organismos técnicos y de emergencia para responder oportunamente ante cualquier situación que pueda afectar a los vecinos. El llamado es a mantenerse atentos a la información oficial, evitar acercarse a los cursos de agua y adoptar las medidas de prevención que sean necesarias. Bueno, donde sí hubo un aumento terrible del caudal fue en la frontera China y Nepal. De un momento a otro, las altas cadenas de las montañas comenzó a llover y bajó un muro de agua. Así se describe, de más de 40 metros de agua, la altura que tomó el cauce de este río. La masa de agua llegó al río Bochikoshi desde la zona tibetana y golpeó con fuerza varios poblados, 55 personas muertas a esa primera hora del reporte, ahora se habla de centenares, 403 las desaparecidas en esta riada masiva en Nepal. 403 personas están desaparecidas, de ellas 341 extranjeros, dos de ellos son españoles según las fuentes. A las 9 y cuarto de la mañana llegó esta riada al río Bochikoshi desde la zona tibetana y golpeó con especial fuerza a Timure, Rasuwadi y Siabrusbesi. Son difíciles de pronunciar estos nombres, pido disculpas ahí. Las autoridades movilizaron cuerpos de seguridad y equipos de emergencia mientras tratan de determinar el alcance de los daños y localizar a personas que permanecen sin contacto. La riada provocó un sismo que provocó un gran deslizamiento de tierra que bloqueó el cauce del río Bochikoshi. Se registró entonces un signo de 4,4, dijo el Servicio Geológico Norteamericano, que hubo un sismo en la zona, al noreste de la localidad nepalí Kodari y apenas a 10 kilómetros. Eso habría generado entonces esta fuerte caída de hielo que luego se convirtió en agua, una masa de agua. Me recuerdo inmediatamente a la bajada del río Maipo en la de los Melosas. ¿Se recuerda usted? Los mayores por lo menos nos recordamos de ese tema. 30, 40 metros subió el agua de un minuto a otro llevándose villas completas. ¿Qué le parece la idea de utilizar los relaves mineros para construir los caminos? Lo que durante décadas es un residuo pasivo de la actividad minera se podría terminar convirtiendo en el material para construir los caminos y las obras públicas. Chile, dice Codelco y la Dirección General de Obras Públicas del MOP, firmaron este convenio de colaboración que va a permitir estudiar el uso de estos relaves, silicato de fierro, conocido también como escoria del cobre, y escombros mineros como insumos para infraestructura pública. La idea no significa que estos materiales comenzarán inmediatamente a ser utilizados en las obras del Estado. Tienen que ser sometidos a evaluaciones para determinar el desempeño técnico y, por supuesto, el ambiental, verificar que cumplan con la normativa vigente y establecer si resultan competitivos frente a los actuales materiales, en otras palabras, ripio, arena y fierro, que existen en el mercado. El acuerdo fue firmado por la División Ventanas de Codelco en Puchoncaví, precisamente porque el lugar alberga un pronto acopio de silicato de hierro, uno de los materiales que serían analizados. Bueno, hay un antecedente. Codelco ya ha realizado proyectos pilotos utilizando escoria, cobre, mezclas asfálticas para la construcción de camino. Tiene proyectos pilotos, dice el gerente de División de Ventanas, Claudio Flores, quien destaca que el objetivo es entregar una segunda vida a estos materiales a través de la economía circular. El director general de Obras Públicas, Joaquín Dagá, aseguró que las escorias almacenadas en ventanas tienen condiciones auspiciosas para ser utilizadas eventualmente como áridos artificiales en proyectos de conectividad vial. No es la única alternativa bajo el estudio, también analizarán relaves de Codelco y la del Teniente que podrían utilizarse en soluciones de infraestructura. Uno de los objetivos, por supuesto, en la medida que esto sea favorable, es de disminuir, perdón, estos materiales para reducir la extracción de y consumo de áridos naturales, el insumo fundamental de la construcción de los ríos, por supuesto. Para avanzar en este proceso, se conformará una mesa técnica colaborativa que analice los resultados, proponga nuevos proyectos piloto y podrá recomendar cambios o lineamientos regulatorios. Se espera que las universidades también se hagan presentes en este estudio. La preocupación que se le viene a uno es, generalmente estos relaves traen muchos metales pesados, que son contaminantes. El presidente de la República promovió un subsidio hipotecario y afirma que se avanza a un Chile de propietarios y no de arrendatarios. La normativa suma 30.000 nuevos cupos para quienes buscan obtener un crédito hipotecario y extiende 6.000 UF, el valor máximo de acceso para viviendas nuevas. Bueno, el presidente encabezó la promulgación de esta ley que amplía el subsidio a la tasa de interés hipotecaria estatal del Fondo de Garantías Especiales, los FOGAES, para la adquisición de nuevas casas, medida que fue despachada previamente por el Congreso Nacional. La normativa busca facilitar el acceso a viviendas para familias de clase media a través de la reducción de la tasa de interés de los créditos hipotecarios y un aumento del subsidio estatal para financiar la adquisición de la casa propia. Hace poco, dijo el mandatario, se daba una paradoja. Por un lado teníamos familias que querían vivienda y por otro lado viviendas que no se alcanzaban a comprar. De igual forma, indicó que el objetivo es que se avance hacia un Chile de propietarios y no de arrendatarios. Y sostuvo que un Estado que hace bien las cosas se convierte en un buen puente entre las necesidades y las oportunidades. Así entonces, 6.000 UFs, sumió la casa entonces, el valor máximo del acceso a viviendas nuevas, 30.000 nuevos cupos también para quienes buscan obtener el crédito hipotecario. Se estableció hasta el 31 de mayo del 2028 el plazo para solicitar este financiamiento estatal. Jorge Quirón, ministro de Hacienda, afirmó que este es un proyecto de ley que es tremendamente importante para la clase media. Tasas de interés que podrían bajar del 4 al 3% con un pie cercano al 10%, lo que permite un mayor acceso a la vivienda. 600 unidades de fomento, por si acaso, el pie. Estamos acá en la 107.9 en la Radio Pirque. Estados Unidos suspende temporalmente entrevistas para pedir visas de inmigrantes.
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1: Vamos al país del norte entonces. La administración de Donald Trump optó por suspender temporalmente todas las entrevistas asociadas a solicitantes de visa para los Estados Unidos en todo el mundo, mientras el Departamento de Estado desarrolla una capacitación intensiva para funciones consulares, dijo el Financial Times. Los solicitantes que tenían citas agendadas comenzaron a recibir correos electrónicos informando que serían reprogramadas. La medida busca reforzar la evaluación destinada a determinar si una persona se podría convertir en una carga pública para los Estados Unidos. En otras palabras, inmigrar y quedarse allá. Un Estados Unidos más próspero significa garantizar que los solicitantes de visa no tengan probabilidades de convertirse en una carga pública ni de depender de los beneficios públicos norteamericanos reservados para los ciudadanos calificados que lo necesitan, dice un portavoz del Departamento de Estado. Por ahora, el departamento no entregó una fecha para normalizar las citas. La institución explica que durante agosto se puso en marcha una iniciativa de formación global destinada a garantizar que todos los funcionarios consulares estén plenamente capacitados para evaluar a cualquier solicitante de visa en forma exhaustiva y coherente. La suspensión temporal está afectando a personas que habían organizado viajes específicamente para ir a sus entrevistas. Brian Simon, por ejemplo, en Washington, aseguró que muchos solicitantes habían gastado miles de dólares y trastocado sus vidas para asistir a entrevistas programadas, solo para que sus citas fueran canceladas en el último minuto. Se les consultó sobre cuánto tiempo va a durar esta pausa. El Departamento de Estado indicó que para facilitar esta formación incentiva, todas las citas para los servicios de visado serán ajustadas. La decisión forma parte, recordemos, del endurecimiento de la política migratoria impulsada por Donald Trump. Se produce después de que un juez federal anulara recientemente una suspensión que afectaba solicitudes provenientes de 75 países. Seguimos aquí en la 107.9 y volvemos al país rápidamente.
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1: Detuvieron a un profesor en San Felipe acusado de robar equipos tecnológicos desde su colegio. El profe había sustraído una serie de tablets y un proyector con la intención de venderlos en el comercio informal. Esto, ¿cómo es posible? Un profesor de un establecimiento educacional de San Felipe fue detenido por la PDI luego de ser vinculado a la sustracción reiterada de dispositivos tecnológicos desde el propio recinto donde trabajaba. La investigación quedó a cargo de la Brigada de Investigación Criminal de esa comuna, quienes iniciaron diligencias para recibir una denuncia y lograr restablecer la identidad y, por supuesto, la ubicación del imputado. Según los antecedentes recopilados, el hombre había sustraído tablet Samsung y un proyector Epson, especies que presuntamente pretendía comercializar posteriormente en la feria. En el procedimiento, la policía recuperó los equipos cuyo valor es de unos 3 millones de pesos y los devolvió al colegio, su propietario. El profe fue detenido y puesto a disposición de la justicia y quedó apercibido conforme al artículo 26 del Código Procesal Penal a la espera de las citaciones correspondientes. Artículo 4. Ninguna persona es o se le puede decir que es culpable hasta que un juez lo determine a cierto. Por lo tanto, por ahora queda como posible imputado. Todo mal en Viña del Mar. Detectaron ratones en un colegio. Se suspendió la entrega de alimentación en la escuela Oscar Marín Socías de Forestal Alto, donde tuvieron que suspender la alimentación y sacar a los niños en forma anticipada de las clases. Encontraron rastros entonces con deposiciones en la zona donde estaba la bodega de alimentos. Hubo que suspender entonces la alimentación de los muchachos. La suspensión por protocolo Junaed impidió que se preparara desayuno, almuerzo para los niños desde el SLEP Costa Central. Aseguraron que se activaron en forma inmediata los protocolos sanitarios correspondientes y mantuvieron una coordinación permanente con el equipo directivo. También acá en la 107.9 decomisan cocaína y ketamina que estaba oculta en la estructura de un minibús en la avanzada de Quillagua, burrerita de Quillagua. El PDI y el Servicio Nacional de las Aduanas lograron la detención de dos individuos en el control aduanero de la avanzada de Quillagua, quienes fueron sorprendidos transportando ni más ni menos que 54 kilitos de la blanca y unos 28 kilos de las rosaditas, de las ketaminas, sustancia que ocultaron en la estructura de un minibús en el cual se trasladaban con el objetivo de entregarla en la región de Antofagasta. El tránsito de la sustancia fue interrumpido por la detección realizada por los aduaneros a través del camión escáner. Los detenidos, un hombre de 25 años y una mujer de 42, ambos bolivianos, fueron puestos a disposición del juzgado de garantía de Pozo Almonte. El trabajo de los detectives respecto a los correos humanos ha arrojado datos interesantes a la hora de analizar el fenómeno. Del tráfico de las drogas. En primer lugar, las personas utilizadas para este efecto son originalmente bolivianos. Se trata de personas cada vez más jóvenes sin antecedentes policiales y que trasladan, ya sea mediante la técnica del fajado o la ingesta de ovoides, importantes cantidades de droga, entre ellas la kentamina, que según fuentes policiales ha ido en aumento. Como PDI, estamos observando un aumento en la presencia de esta droga dentro de los procedimientos vinculados al tráfico, de hecho, de enero a la fecha, en al menos 57 procedimientos realizados en aduanas, se han incautado 167 kilos de ketamina, lo que constituye el 16,7% de las incautaciones totales realizadas con este servicio. Harto que decirlo, ¿eh? O sea, son una tonelada la que se ha sacado, que eso es el 16%, una tonelada es lo que han recuperado. Esas son algunas de las noticias que tenemos hasta ahora en la 107.9. Como siempre, atentos a cualquier noticia que haya durante la jornada en nuestras redes sociales. Tenga usted muy buenas tardes. Gracias por la sintonía brindada.
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3: Radio Pirque indica la hora.
13: 14 horas. 5 minutos.

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2: ¿Sabes que estás equivocado, chico, de tomar repoco? 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
1: ¿El cigarrillo? ¿De cuáles estáis fumando?
2: Estoy fumando Lucky.
1: ¿Lucky Chai?
2: No. Lucky me convida.
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0: Radio Pirque indica la hora.
6: Son las 15 horas.
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0: Radio Pirque indica la hora.
9: 16 horas, 2 minutos.
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2: Así mis cuates, continuamos en vivo y en directo en su atardecer norteño, acá en la 107.9, la regalona de la provincia de Cordillera. Estamos en vivo y en directo en su atardecer norteño, acá en la 107.9, en este día de hoy, día ya miércoles 26 de agosto de este año 2026. Estamos en vivo, estamos en directo junto a ustedes en este atardecer norteño, acompañándolos durante hasta las 8, como todos los días, y que invitamos a que no se separe la sintonía de la 107.9, la regalona de la provincia cordillera, en vivo y en directo para ustedes en Atardecer Norteño. Puede comunicarse con nosotros ya al 22-854-7763 o al WhatsApp más 569-3635-2741. Estamos en vivo, estamos en directo en Atardecer Norteño.

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2: Así mis cuadros, estamos en vivo y en directo en su atardecer norteño, acá en la 107.9, la regalona de la provincia cordillera. Hoy en un día de invierno, de lluvia y triste, y muy triste, queridos amigos y amigas, para todo un sector del Principal, donde sobre todo nuestro callejón acá, el Chalaco 57, donde el día de hoy falleció la señora Marta, ¿ya? Señora Marta Flores Lobo, la matriarca de todos estos muchachos de por aquí, de este sector, nos dejó el día de hoy, así que está haciendo su velatorio en su casa, en la entrada de el callejón 57, acá en calle Chalaco. Así que ahí estamos con todos aquí amigos y vecinos para darle el último adiós a la señora Marta, así que todas las personas que conocen.

lo mejor. La conocí mucho. Nosotros ya llevamos muchos años acá y tenemos el privilegio también de conocerla, así que para todos, dar las condolencias el día de hoy y avisarle a los vecinos y vecinas del sector principal que hoy nos dejó la señora Marta Flores aquí en el Callejón 57. Con estos temas musicales de la música ranchera los dejo acompañándolos esta tarde en Atardecer Norteño. Por supuesto, nadie es eterno en el mundo.

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8: Radio Pirque indica la hora.
10: 17 horas, 2 minutos.

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Sí, chiquillo, ahí estamos, ahora sí estamos en vivo y en directo, chiquillo, acá en la 107.9. Un gran saludo para todos ustedes que ya están conectados. Un abrazo grande para todos, que tengan una linda tarde, por supuesto, en una tarde de invierno lloviendo el día de hoy, día 26 ya de agosto de este año 2026. Estamos en vivo y en directo desde los estudios de Radio Pirque, por supuesto, acá en nuestra radio, el día de hoy, para saludarlo a todos, pues, y desearles a todos que tengan una linda tarde, que tengan una lluvia bastante positiva, que no traiga problemas, estragos y cosas así, y para que hagan sopaipilla, pues, oiga, manda a mandar al Facebook el que me diga si está haciendo sopaipilla. A ver, tiro cómo está el Facebook, no, el WhatsApp, oiga, WhatsApp, a ver si que tenemos, aquí, ahí estamos. Ahí estamos con el WhatsApp, a ver para que alguien está haciendo sopaipilla o no está haciendo sopaipilla. Oiga, tenemos varias informaciones el día de hoy. Ya tenemos el día santoral de hoy. Hoy día es San... Puta, me le olvido, ¿sabes? Oiga, la memoria mía. No, hoy día es San César. No hay César más. San César, entonces, para nuestro amigo César Reyes, por ahí, está en sintonía. Así que para todos nuestros amigos César, que están el día de hoy, César Espinosa también, allá, en Los Vi, oiga, César Espinosa, en Los Vi. Así que para todos los César, entonces, que tengan un lindo día en el día de, no de santo, de onomástico, porque esto no tiene nada de santo, oiga, estos condenados. Estamos en vivo, chiquillos, en el día de hoy, mostrándole un poquito el quehacer de día a día de nuestra radio con su conductor habitual, por supuesto, Kiko Cueva, con ustedes, tratando de mostrarles un poco el trabajo con amor, con cariño que se hace día a día aquí en este atardecer norteño. Oiga, tengo un cumpleaños también, ¿ah? Vamos a mandar un gran saludo de cumpleaños el día de hoy a una amiga de muchos años también, ¿ah? Por supuesto, una gran persona, la señora María Moreira Montesino del Paradero 12. El Paradero 12, la señora María Moreira Montesino, Paradero 12, Orilla del Río, que tenga, ojalá, un lindo cumpleaños junto a sus hijos, sus seres queridos, en el día de hoy, por supuesto, su amigo de siempre, Kiko Cueva, le manda con un abrazo grande, que tenga un lindo día y un lindo cumpleaños, y que cumpla este y todos los que Dios quiera, así que a cuidarse nomás y estar siempre con la fe bien alta y tener el corazoncito siempre lleno de buenas intenciones. Un abrazo para usted, señora María, que tenga una linda tarde. Oiga, y aparte de eso, tenemos una pena, porque así está en la radio. Tenemos alegría, pena, tristeza, y también tengo que adherirme el día de hoy. Estamos con una tristeza en este, acá cerquita, en el callejón Chalaco 57, donde lamentablemente el día de hoy nos dejó la matriarca, digo yo, la dueña, la mamá de todos estos amigos que viven aquí en este sector, y de muchos amigos más, vecinos, la señora Marta Flores. La señora Marta Flores nos dejó el día de hoy, y por supuesto, le damos las condolencias a toda la familia y a toda la gente que está escuchando, que está viendo el video, porque usted está viendo el video, puede también enterarse donde quiera que esté. La familia de la señora Marta Flores Lobos. Marta Flores Lobos falleció el día de hoy. Está siendo velada en su casa, en la entrada de Chalaco 57. Así que si tú, amigo, amiga, quieres dar una mano de cariño, de aliento a la familia, a los seres queridos, puede acercarse acá a calle Chalaco en el día de hoy. Y así, pues, chiquillos, hemos estado con ustedes, tenemos harta información. Recuerden que hoy día tenemos fútbol con lluvia y tenemos fútbol también. Tenemos fútbol en Coquimbo con Universidad Católica por partido pendiente de Copa del Campeonato Nacional. Y aquí en Santiago por Copa Chile, con lluvia y todo, juega Colo-Colo con la Unión Española. Y al fin, cabrón, al fin, parece que aparece Bocinha. Bocinha, hoy día va a estar defendiendo los tres palos del equipo de Colo-Colo. Va que de tu amigo que era fanático de Bocinha, ahí va a estar Bocinha el día de hoy, para que ustedes puedan también ir a ver. Lo malo que es malo el día, sí, con lluvia,
porque... Pero igual van a ir, yo creo que los cabros van igual, oiga, porque el, digamos, la ir a ver el primer partido de un mundialista en nuestro país, en Chile, el único arquero que no hicieron goles en el campeonato del mundo fue a Bocinha. Y hoy día lo puede ver en el estadio frente a la Unión Española. ¿Se imagina que el Pato Rubio le haga un gol a Bocinha hoy día? El Pato Rubio, porque el Pato Rubio juega por la Unión Española. Unión Española está en segunda división, y en primera B, la cual el campeonato de Copa Chile es independiente a lo que es el campeonato nacional. Por supuesto que al ganador le da un cupo a Copa Libertadores también. Así que y Colo Colo está para hoy día pasar a la o asegurar su clasificación en Copa Chile. Así, mis amigos, estamos en vivo y en directo acá en la 107.9 para todos ustedes que están observándome, mirándome, mirando mi belleza, o mi arruga, o no sé lo que están mirando, pero yo estoy acá en vivo con ustedes dándole el gusto musical a todos. Y si usted quiere escuchar algún tema musical, solamente tiene que llamar al 22-854-7763 o mandar un WhatsApp al más 569-36-35-27-41. Y estamos en vivo y en directo en Atardecer Norteño. Claro que sí, pues, Atardecer Norteño, un programa, como lo digo siempre, el único en Chile que tiene 5 horas de música ranchera en vivo. Porque hay muchos que tienen 2 de la mañana, 1 de la tarde, 1 de la noche, pero en vivo. 5 horas, de 3 a 8, Radio Pirque, la 107.9, la mejor radio de la provincia. Usted la escucha acá con su amigo de siempre, el mejor conductora. No hay ninguno mejor, pues si yo me encuentro bueno yo, ¿quién me encuentra bueno? ¿Alguien me encuentra bueno? Yo creo que puede que alguien me encuentre bueno por ahí, en algún lado, no creo. A esta altura del campeonato, digo yo, es difícil. Oiga, mire, me llegó un WhatsApp, oiga, mire, aquí lo tengo. Y dice así, no me diga, sí, está haciendo zapaipillo, pues. Oiga, nuestro amigo Juan Antonio... No es Juan Antonio Laura, ¿cierto? Nuestro amigo Juan Antonio, entonces, dice que sí, que su distinguida esposa está haciendo sopa y pillas para 11. Oiga, yo estoy cerquita suyo, pase por aquí. Aunque sea que me la tire por la jeta, oiga, una sopa y pillita. Así, mis cabros, estamos en vivo y en directo, por supuesto. Vamos a dejar, yo no los voy a aburrir más, los voy a dejar con música. A ver, vamos a buscar a Antonio Aguilar. Va a cantar para ustedes, para que sigamos disfrutando de la buena compañía de la música del país del norte. Este género musical que está, como lo digo siempre, ya está arraigado acá nosotros, en nuestro país, en nuestros campos, en nuestro pirque querido, por supuesto. Aquí así que vamos a ir con Antonio Aguilar, para que sigamos disfrutando. Y por supuesto, si no se separa la sintonía de la 107.9, La Regalona de la provincia cordillera. Su amigo de siempre, Kiko Cuevas, ya deja esta grabación hasta aquí, pero seguimos acá, con los controles. Por supuesto, en vivo y en directo de los estudios de Radio Pirque para ustedes. Será hasta mañana, si Dios así lo quiere, con otra muestra de cariño de la 107.9.

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1: Así mis amigos, estamos en vivo y en directo, suelta de ser norteño, la 107.9. Oiga, sigue lloviendo, pero lentamente. Sigue lloviendo en nuestra provincia, en nuestra región metropolitana, así que estamos en vivo y en directo, dándole en el gusto musical. Ahí teníamos estos lindos temas, lindos para que disfrutemos ahí. Antonio Aguilar también nos cantaba, vino a visitarnos y nos canta aquí en Atardecer Norteño. Por supuesto, los dejo con música ranchera para que sigamos disfrutando de la buena compañía de este atardecer norteño en este día de hoy, cuando ya son de este día miércoles 26, ya son las 17 con 30 minutos. ¿Estamos vivos?

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3: Así mis cuates, continuamos en vivo y en directo. Buenas tardes, el norteño, acá a la 107.9. La regalona de la provincia cordillera de este día de lluvia. Miércoles 26 de agosto de este año 2020. Así, mis chiquillos, estamos vivos. Oiga, recuerden que se suspendió o se aplazó la el cueca en agosto. Con el cueca se pasa agosto, ¿ah? Lo suspendieron porque por lluvia. Por lluvia, dice él. Cada vez dice, mira, aquí lo tengo. Oiga, que estoy bueno para la tecnología. Oiga, le puse el dedo al tiro nomás. Dice: agosto se pasa con cueca. Cambio de fecha por emergencia climática. 5 y 6 de septiembre. Venga, uno. Así que póngale bueno nomás, así para que llene un poquito, ¿ah? Porque yo pienso, o creo, que la persona que baila cueca tiene que dedicarse y preocuparse de bailarla lo mejor, lo más lindo posible, porque es nuestro baile nacional, ¿no es cierto? Porque a veces da, y se ha visto mucho en las autoridades, inclusive, donde tienen que dar inicio a las cosas y tienen que saber bailar cueca, y lamentablemente no es su fuerte. Yo pienso que si no es el fuerte, no están, digamos, que alguien tendría que representarlo, ¿no es cierto? Porque para mí el no bailar una cueca como corresponde es faltar el respeto a nuestro baile nacional, pues. Bueno, es la idea mía nomás y lo que yo pienso. Ya, mis cabros, continuemos con la música aquí en la 107.9. ¿Ya? ¿Quieren que siga? ¿Quieren que pare? Vamos con más. Atardecer norteño. Son ya las 17:50.

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0: Radio Pirque indica la hora.
9: 18 horas, un minuto.
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7: ¿Qué tal? ¿Cómo están todos ustedes? Muy buenas tardes. Sí, entre truenos y algunos que otros relámpagos en esta tarde estamos acá en el Radio Pirque. Ya estaremos rápidamente con los titulares de la presente edición. Vamos con ellos entonces, ¿por qué no? Bueno, la lluvia, 30 milímetros se esperan durante miércoles y jueves. Es más, sí, bueno, estaremos con el pronóstico del Meteorólogo Pirque, tiempo más cerca de usted. ¿Te varió? Sí, aumentó la cantidad de lluvia. Vamos a ver, el SENAPRED declara alerta amarilla en 6 comunas del Ñuble por crecidas de ríos Perque, Lauquén y el río Chillán. Hablando de crecidas de río, y esta me trajo recuerdos por lo que estoy viendo en las imágenes de la crecida del río Maipo acá, cuando fue lo de las melosas. En este caso son centenares las personas muertas y desaparecidas de una crecida gigante que golpeó la frontera de China con el Tíbet, un río, una bajada de río por más de 40 metros de altura. Ministerio de Obras Públicas congela obras del parque de la autopista central. Había sido anunciada por el exmandatario Gabriel Boric. ¿Qué les parece la idea de reconstruir o construir los caminos con relaves mineros? Codelco y el MOP estudian convertir los residuos en materiales para obras públicas. Firmaron un convenio para utilizar el uso de estos relaves, silicato de hierro y escombros mineros en proyectos de infraestructura. ¿Qué pasa con los metales pesados? Se pregunta la gente ahí. El presidente de la República promulga el subsidio hipotecario y afirma que se avanzará un Chile de propietarios y no de arrendatarios. Según los cambios, le estaremos comentando también cómo se accede a este subsidio para la vivienda. Chile Vamos se suma al Foro de Madrid y compartirá panel con los republicanos en la cumbre en la cual estará el presidente. Se organiza en Santiago, es un panel de políticos de extrema derecha. Estados Unidos suspende temporalmente entrevistas para solicitar visa en todo el mundo. Meta acepta pagar una de las más grandes indemnizaciones de la historia de las tecnologías por daño a los menores. Más menor la cantidad de millones de dólares que tendrá que pagar. Detuvieron a un profesor de San Felipe acusado de robar equipos tecnológicos de su colegio. Las quería vender. Adolescente quedó en riesgo vital tras ser atacado con cuchillos y un hacha en Pudahuel. Hay 3 detenidos. Decomisan coca y ketamina, que estaba oculta en la estructura de un minibús en la avanzada de Quillagua, Borredita de Quillagua. Balacera deja herido a un padre que defendió a su hija de un asalto. Recibió disparo en el tórax y quedó hospitalizado en también la comuna de Estación Central. Son noticias, por supuesto, estaremos también con el municipio de Pirque, todo esto después de una breve pausa.
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7: Estamos de regreso entonces acá en la 107.9. Agosto se pasa con cueca, se movió para el 5 y el 6 de septiembre. ¿Qué pasa acá? ¿Por qué me está saliendo esto cada rato? Perdón, discúlpenme, pero estoy revisando un pequeñito problema que tenemos acá. Vamos de vuelta entonces. 5 o 6 de septiembre es con cuecas se pasa agosto. La municipalidad de Pirque estábamos tratando de regresar y ahí fue donde tuvimos un pequeño problemita para ingresar a ese pico. Vamos rápidamente con el Meteoblue Pirque. Mientras tanto, usted ya lo está escuchando de fondo. Así es, bueno, la lluvia llegó para quedarse en esta tarde y se esperan entre 30 o 40 milímetros en estos 2 días de lluvia, que estaré bastante fuerte, que es la... No, dije... Meteoblue Pirque, tiempo más cerca de usted, ¿no? Y eso que tengo puestos los lentes. Ya, ¿qué tenemos esta jornada de lluvia? Hoy día este día miércoles se espera una buena chubascazo. A esta hora debería ya estar empezando. 4, 8 son 12 y 7 son 20 los milímetros de agua caída que se esperan en estas horas de la tarde, en estas cortas horas de la tarde, de las 12 del día hasta las 9 de la noche. Para el jueves también se esperan que estas precipitaciones siguen durante la madrugada, 5 milímetros de la madrugada, veríamos el sol en la mañana y en la tarde vuelven a entrar algunas nubes para tener otros 5 a 6 milímetros de agua caída con tormentas eléctricas y algunos truenos como se están escuchando, se han escuchado esta tarde. Misma situación se repite el día viernes, eso sigue con una menor cantidad de agua caída, siendo así en las tardes. Es parte del pronóstico del tiempo en la Radio Pirque. Bueno, lluvia en Santiago, 30 milímetros podrían caer, las precipitaciones se extienden hasta el jueves, 18 y 12 milímetros en el centro de Santiago, y en sectores como Talagante podría llegar hasta los 30 milímetros de agua caída, lo mismo para acá, para Pirque. A diferencia de los chubascos registrados el martes, se espera que la lluvia sea más constante, especialmente en la tarde, así lo explicó Gianfranco Marconi, quien anticipa que el miércoles habría en la tarde lluvia y en la noche algunos chubascos. Vientos también era algunos de 30 a 40 kilómetros por hora. Es un viento mucho más húmedo y frío asociado directamente al frente. Nada que ver con el viento caliente de hace dos días atrás. Seguimos acá. Se declaró alerta amarilla en las comunas del Ñuble por la crecida del río Perque, Lauquén y Chillán. Las estaciones hidrométricas de San Manuel y Esperanza superaron el umbral amarillo afectando 6 comunas del Ñuble. En San Carlos ya hay anegamientos por el alza del caudal del estero Nabotavo y el canal Ranchillo, corriendo bastante entonces los ríos, declarando entonces estas alertas amarillas para las comunas de San Fabián, de Añico y Ñiquén por la crecida de este río Perque Lauquén. Al respecto, el delegado provincial de Punilla detalló, que estamos monitoreando permanentemente la evolución de los caudales y coordinando con los organismos técnicos y de emergencia para responder oportunamente ante cualquier situación que pueda afectar a los vecinos. El llamado es a mantenerse atentos a la información oficial, evitar acercarse a los cursos de agua y adoptar las medidas de prevención que sean necesarias. Bueno, donde sí hubo un aumento terrible del caudal fue en la frontera China y Nepal. De un momento a otro, las altas cadenas de las montañas comenzó a llover y bajó un muro de agua. Así se describe, de más de 40 metros de agua, la altura que tomó el cauce de este río. La masa de agua llegó al río Bochikoshi desde la zona tibetana y golpeó con fuerza varios poblados, 55 personas muertas a esa primera hora del reporte, ahora se habla de centenares, 403 las desaparecidas en esta riada masiva en Nepal. 403 personas están desaparecidas, de ellas 341 extranjeros, dos de ellos son españoles según las fuentes. A las 9 y cuarto de la mañana llegó esta riada al río Bochikoshi desde la zona tibetana y golpeó con especial fuerza a Timure, Rasuwadi y Siabrushbesi. Son difíciles de pronunciar estos nombres, pido disculpas ahí. Las autoridades movilizaron cuerpos de seguridad y equipos de emergencia mientras tratan de determinar el alcance de los daños y localizar a personas que permanecen sin contacto. La riada provocó un sismo que provocó un gran deslizamiento de tierra que bloqueó el cauce del río Bochikoshi. Se registró entonces un signo de 4,4, dijo el Servicio Geológico Norteamericano, que hubo un sismo en la zona, al noreste de la localidad nepalí Kodari y apenas a 10 kilómetros. Eso habría generado entonces esta fuerte caída de hielo que luego se convirtió en agua, una masa de agua. Me recuerdo inmediatamente a la bajada del río Maipo en Melosas. ¿Se recuerda usted? Los mayores por lo menos nos recordamos de ese tema. 30, 40 metros subió el agua de un minuto a otro, llevándose villas completas. ¿Qué le parece la idea de utilizar los relaves mineros para construir los caminos? Lo que durante décadas es un residuo pasivo de la actividad minera se podría terminar convirtiendo en el material para construir los caminos y las obras públicas. Chile, dice Codelco y la Dirección General de Obras Públicas del MOP, firmaron este convenio de colaboración que va a permitir estudiar el uso de estos relaves, silicato de fierro, conocido también como escoria del cobre, y escombros mineros como insumos para infraestructura pública. La idea no significa que estos materiales comenzarán inmediatamente a ser utilizados en las obras del Estado. Tienen que ser sometidos a evaluaciones para determinar el desempeño técnico y, por supuesto, el ambiental, verificar que cumplan con la normativa vigente y establecer si resultan competitivos frente a los actuales materiales, que en otras palabras, ripio, arena y fierro, que existen en el mercado. El acuerdo fue firmado por la División Ventanas de Codelco en Puchoncaví, precisamente porque el lugar alberga un pronto acopio de silicato de hierro, uno de los materiales que serían analizados. Bueno, hay un antecedente. Codelco ya ha realizado proyectos pilotos utilizando escoria, cobre, mezclas asfálticas para la construcción de camino. Tiene proyectos pilotos, dice el gerente de División de Ventanas, Claudio Flores, quien destaca que el objetivo es entregar una segunda vida a estos materiales a través de la economía circular. El director general de Obras Públicas, Joaquín Dagá, aseguró que las escorias almacenadas en ventanas tienen condiciones auspiciosas para ser utilizadas eventualmente como áridos artificiales en proyectos de conectividad vial. No es la única alternativa bajo el estudio, también analizarán relaves de Codelco y la del Teniente que podrían utilizarse en soluciones de infraestructura. Uno de los objetivos, por supuesto, en la medida que esto sea favorable, es de disminuir estos materiales para reducir la extracción de y consumo de áridos naturales, el insumo fundamental de la construcción de los ríos, por supuesto. Para avanzar en ese proceso, se conformará una mesa técnica colaborativa que analice los resultados, proponga nuevos proyectos piloto y podrá recomendar cambios o lineamientos regulatorios. Se espera que las universidades también se hagan presentes en este estudio. La preocupación que se le viene a uno es, generalmente estos relaves traen muchos metales pesados que son contaminantes. El presidente de la República promovió un subsidio hipotecario y afirma que se avanza a un Chile de propietarios y no de arrendatarios. La normativa suma 30.000 nuevos cupos para quienes buscan obtener un crédito hipotecario y extiende 6.000 UF, el valor máximo de acceso para viviendas nuevas. Bueno, el presidente encabezó la promulgación de esta ley que amplía el subsidio a la tasa de interés hipotecaria estatal del Fondo de Garantías Especiales, los FOGAES, para la adquisición de nuevas casas, medida que fue despachada previamente por el Congreso Nacional. La normativa busca facilitar el acceso a viviendas para familias de clase media a través de la reducción de la tasa de interés de los créditos hipotecarios y un aumento del subsidio estatal para financiar la adquisición de la casa propia. Hace poco, dijo el mandatario, se daba una paradoja. Por un lado, teníamos familias que querían vivienda y por otro lado, viviendas que no se alcanzaban a comprar. De igual forma, indicó que el objetivo es que se avance hacia un Chile de propietarios y no de arrendatarios. Y sostuvo que un Estado que hace bien las cosas se convierte en un buen puente entre las necesidades y las oportunidades. Así entonces, 6.000 UFs, o la casa entonces, el valor máximo del acceso a viviendas nuevas, 30.000 nuevos cupos también para quienes buscan obtener el crédito hipotecario. Se estableció hasta el 31 de mayo del 2028 el plazo para solicitar este financiamiento estatal. Jorge Quiroz, ministro de Hacienda, afirmó que este es un proyecto de ley que es tremendamente importante para la clase media. Tasas de interés que podrían bajar del 4 al 3% con un pie cercano al 10%, lo que permite un mayor acceso a la vivienda. 600 unidades de fomento, por si acaso, el pie. Estamos acá en la 107.9 en la Radio Pirque. Estados Unidos suspende temporalmente entrevistas para pedir visas de inmigrantes.
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7: Vamos al país del norte entonces. La administración de Donald Trump optó por suspender temporalmente todas las entrevistas asociadas a solicitantes de visa para los Estados Unidos y todo el mundo, mientras el Departamento de Estado desarrolla una capacitación intensiva para funciones consulares, dijo el Financial Times. Los solicitantes que tenían citas agendadas comenzaron a recibir correos electrónicos informando que serían reprogramadas. La medida busca reforzar la evaluación destinada a determinar si una persona se podría convertir en una carga pública para los Estados Unidos, en otras palabras, inmigrar y quedarse allá. Un Estados Unidos más próspero significa garantizar que los solicitantes de visa no tengan probabilidades de convertirse en una carga pública ni de depender de los beneficios públicos norteamericanos reservados para los ciudadanos calificados que lo necesitan, dice un portavoz del Departamento de Estado. Por ahora, el departamento no entregó una fecha para normalizar las citas. La institución explica que durante agosto se puso en marcha una iniciativa de formación global destinada a garantizar que todos los funcionarios consulares estén plenamente capacitados para evaluar a cualquier solicitante de visa en forma exhaustiva y coherente. La suspensión temporal está afectando a personas que habían organizado viajes específicamente para ir a sus entrevistas. Brian Simon, por ejemplo, en Washington, aseguró que muchos solicitantes habían gastado miles de dólares y trastocado sus vidas para asistir a entrevistas programadas, solo para que sus citas fueran canceladas en el último minuto. Se le consultó sobre cuánto tiempo va a durar esta pausa. El Departamento de Estado indicó que para facilitar esta formación incentiva, todas las citas para los servicios de visado serán ajustadas. La decisión forma parte, recordemos, del endurecimiento de la política migratoria impulsada por Donald Trump. Se produce después de que un juez federal anulara recientemente una suspensión que afectaba solicitudes provenientes de 75 países. Seguimos aquí en la 107.9 y volvemos al país rápidamente.
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7: Detuvieron a un profesor en San Felipe acusado de robar equipos tecnológicos desde su colegio. El profe había sustraído una serie de tablets y un proyector con la intención de venderlos en el comercio informal. ¿Cómo decirlo? Un profesor de un establecimiento educacional de San Felipe fue detenido por la PDI luego de ser vinculado a la sustracción reiterada de dispositivos tecnológicos desde el propio recinto donde trabajaba. La investigación quedó a cargo de la Brigada de Investigación Criminal de esa comuna, quienes iniciaron diligencias para recibir una denuncia y lograr restablecer la identidad y, por supuesto, la ubicación del imputado. Según los antecedentes recopilados, el hombre había sustraído tablet Samsung y un proyector Epson, especies que presuntamente pretendía comercializar posteriormente en la feria. En el procedimiento, la policía recuperó los equipos cuyo valor es de unos 3 millones de pesos y los devolvió al colegio, su propietario. El profe fue detenido y puesto a disposición de la justicia y quedó apercibido conforme al artículo 26 del Código Procesal Penal a la espera de las citaciones correspondientes. Artículo 4, ninguna persona es o se le puede decir que es culpable hasta que un juez lo determine a cierto. Por lo tanto, por ahora queda como posible imputado. Todo mal en Viña del Mar, detectaron ratones en un colegio, se suspendió la entrega de alimentación en la escuela Oscar Marín Socías de Forestal Alto, donde tuvieron que suspender la alimentación y sacar a los niños en forma anticipada de las clases. Encontraron rastros entonces con deposiciones en la zona donde estaba la bodega de alimentos. Hubo que suspender entonces la alimentación de los muchachos. La suspensión por protocolo Junaid impidió que se preparara desayuno, almuerzo para los niños desde el SLEP Costa Central. Aseguraron que se activaron en forma inmediata los protocolos sanitarios correspondientes y mantuvieron una coordinación permanente con el equipo directo. También acá en la 107.9 decomisan cocaína y ketamina que estaba oculta en la estructura de un minibús en la avanzada de Quillagua, burrerita de Quillagua. El PDI y el Servicio Nacional de las Aduanas lograron la detención de dos individuos en el control aduanero de la avanzada de Quillagua, quienes fueron sorprendidos transportando ni más ni menos que 54 kilitos de la blanca y unos 28 kilos de las rosaditas, de las ketaminas, sustancia que ocultaron en la estructura de un minibús en el cual se trasladaban con el objetivo de entregarla en la región de Antofagasta. El tránsito de la sustancia fue interrumpido por la detección realizada por los aduaneros a través del camión escáner. Los detenidos, un hombre de 25 años y una mujer de 42, ambos bolivianos, fueron puestos a disposición del juzgado de garantía de Pozo Almonte. El trabajo de los detectives respecto a los correos humanos ha arrojado datos interesantes a la hora de analizar el fenómeno. En primer lugar, las personas utilizadas para este efecto son originalmente bolivianos. Se trata de personas cada vez más jóvenes sin antecedentes policiales y que trasladan, ya sea mediante la técnica del fajado o la ingesta de ovoides, importantes cantidades de droga, entre ellas la ketamina, que según fuentes policiales ha ido en aumento. Como PDI, estamos observando un aumento en la presencia de esta droga dentro de los procedimientos vinculados al tráfico, de hecho, de enero a la fecha, en al menos 57 procedimientos realizados en aduanas, se han incautado 167 kilos de ketamina, lo que constituye el 16,7% de las incautaciones totales realizadas con este servicio. Harto que decirlo, ¿eh? O sea, son una tonelada la que se ha sacado, que eso es el 16%, una tonelada es lo que han recuperado. Esas son algunas de las noticias que tenemos hasta ahora en la 107.9. Como siempre, atentos a cualquier noticia que haya durante la jornada en nuestras redes sociales. Tengan ustedes muy buenas tardes. Gracias por la sintonía brindada.
0: Así llegamos al término del panorama noticioso de hoy. 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
10: Virgen. Y ahora, sí, por así decirlo, ¿podemos colocar otro tema?

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1: Así es, mis cuates, continuamos en vivo y en directo en la 107.9, la regalona de la provincia cordillera, en este día, miércoles 26 de agosto de este año 2026. Recuerden, queridos amigos, que hoy día, como todos los miércoles de 8 a 9, la hora cristiana aquí en la 107.9, después de Atardecer Norteño. Vamos con música, claro que sí. Juan Gabriel.

0: Y ahora vamos a conocer algunos consejos de nuestros socios colaboradores y enseguida volvemos con más Atardecer Norteño.
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7: Radio Pirque indica la hora.
8: 19 horas, 1 minuto.

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4: Hace mis cuatro continuamos en vivo y en directo en su atardecer norteño de este día miércoles 26 de agosto de este año 2026. Estamos en vivo, ¿eh? Estamos en directo en la 107.9, la regalona de la provincia de Cordillera. En este día miércoles de lluvia, podríamos decir invierno, agosto, mes complicado en muchos sentidos. Pero nosotros estamos acá en vivo y en directo junto a ustedes en este atardecer norteño. Y vamos a conversar como todos los días, pues que conversamos del ayer y hoy, de algún tema de importancia o no importancia. Pero conversamos de largo para recordar o traer el recuerdo a muchas personas de lo que es y fue nuestro Pirque. El ayer y hoy. Hoy día conversaremos de algo diferente, de los centros de salud, los consultorios, los cuales hay algunos que ya no están funcionando, por los motivos que siempre hemos dado, de que el hoy se ha modernizado. Hay nuevos consultorios con mejor tecnología, mejor infraestructura, todo superior. Pero el ayer nos lleva a recordar. Y podríamos recordar, por ejemplo, las postas rurales que habían antes en nuestra comuna, como la posta San Juan, con la enfermera Carmen. La posta San Juan dejó de funcionar hace bastante tiempo. Antes funcionaba y era beneficioso para el sector, como todas las cosas de urgencia, por supuesto. Pero esa posta dejó de funcionar y todas las personas que pertenecían o asistían o acudían a esa posta fueron derivadas a La Puntilla o a Cefán Balmaceda, ¿no es cierto? Que son los más cerca. En La Puntilla se realmó una posta bastante más moderna. Antiguamente funcionaba en la esquina. Ahora funciona donde una vez funcionó el colegio. Ahí está la nueva posta Puntilla, que alberga también a la gente de San Juan, que no tienen la posta que tuvieron en su época, en su tiempo. El ayer de la posta San Juan. San Juan es una localidad que tiene varias cosas favorables. El clima. Tiene un clima de nuestra comuna de Pirque favorable. le viene muy bien a la gente de San Juan. Es una localidad retirada del centro, donde pienso yo que a lo mejor si pudiese volver a reabrirse en la posta sería importante. Pero a lo mejor con la fusión de los nuevos consultorios o Cefal con mejor tecnología, a lo mejor son innecesarios también, porque el mover, a lo mejor ya la cantidad de habitantes a lo mejor es menos, aunque ha crecido toda nuestra comuna, en diferentes proporciones los lugares de nuestra comuna. Pero lo que es el sector de San Juan, la gente que se recuerda, la posta funcionaba como a 200 metros antes de llegar al colegio. Ahí funcionaba la posta rural San Juan. Hay otra posta que también desapareció como posta, porque ahora funciona con otras especialidades, que es la posta Santa Rita. ¿Ya? Santa Rita también, las personas fueron derivadas también al Cefal Balmaceda y al Cefal La Puntilla, ¿ya? Donde la posta de Santa Rita ahora tiene especialidades diferentes, no es posta de urgencia o posta del sector. Y así ha ido cambiando el ayer y hoy de nuestra comuna. Después nos encontramos acá en el centro de Virgen con un Cefal Balmaceda de primera línea. Después que se cambió del Cefal antiguo, ahí al lado del municipio, se hizo el Cefal nuevo, el cual tiene todas las comodidades, todos los adelantos. Yo creo que la infraestructura, la comodidad, no tiene nada que envidiar a otros sectores o a otras comunas. Muy bonito. A lo mejor para algunos no hay buena atención, para otros que es buena, según la necesidad de cada persona. Pero no es el tema es que se modernizó un centro de salud como es el Cefal Balmaceda, que es el viene siendo el centro principal de nuestra comuna. Tú puedes ver, tiene urgencia hasta las 12 de la noche. Entonces, uno de los cefanes de nuestra comuna que tiene toda la infraestructura para cuidar de nuestros vecinos. Y así hemos ido avanzando y la posta que sí sigue funcionando, la posta de San Vicente, ya que también hubo un tiempo que no estuvo operativa, pero ahora está operativa y está funcionando. Bien por la gente también de un sector más lejano de nuestra comuna, como es San Vicente. Un saludo a toda la gente de San Vicente también, ¿eh? Que siempre ahí tienen un consultorio de San Vicente. Y así han ido funcionándose las cosas y ha ido cambiando el ayer y hoy de nuestra comuna en lo que es la salud. Y después nos encontramos acá en Principal con un Cefal también bastante amplio, también que a lo mejor se hace chico porque el crecimiento que tiene esta localidad fue o es bastante, el cual también tiene atención todos los días, y eso hace que las personas que viven en el sector tengan la opción y la posibilidad de solucionar sus temas menores, ya porque ya cuando es algo que sobrepasa la tensión que puede tener este Cefán. Ya hay que salir de nuestra comuna, ir a Puente Alto. O en algunos casos también al Cefán Balmaceda. Y así han ido cambiando las cosas y los consultorios o los Cefán del ayer y hoy. Antes era difícil y diferente las cosas. La movilidad era diferente. Y los Cefán sacaban, las postas rurales, digamos, sacaban de apuro a los sectores. Pero llegó la modernidad y tenemos dos centros de salud bastante importantes y bastante modernos. Cefán Balmaceda y Cefán Principal. Que a lo mejor son los que en este minuto hacen toda la fuerza de los habitantes de la comuna. Y siempre hay apoyo de los Cefán, generalmente cuando hay cosas importantes. Y se vio mucho en la pandemia que nos afectó, donde había locales donde se habilitaba ambulatoriamente o definitivamente los vacunatorios y cosas que siempre se han hecho en el estadio y cosas así, para estar siempre atento a solucionar un poco la necesidad de los vecinos. Y uno nunca... Somos siempre buenos para criticar, a lo mejor, según la necesidad o la urgencia que tengamos cada uno. ¿Ya? Pero también hay que ponerse un poco en el caso de la gente que trabaja. ¿Ya? Los guardias, los auxiliares, los médicos, paramédicos, los choferes de ambulancia, toda la gente, los farmacéuticos, toda la gente que trabaja en los Cefán, los cuales cumplen una labor bastante importante, y en el tiempo de la pandemia yo creo que fue algo demasiado valioso e importante lo que hicieron los trabajadores de los Cefán. Pero como le digo, muchas veces para algunos malo, para otros bueno, pero la modernidad llegó para quedarse, y yo creo que si nos adaptamos o las cosas funcionan como usted, como cada uno quiere o cada uno se adapte, tenemos dos Cefán que funcionan muy bien y tres postas que están funcionando también bien, que es La Puntilla y también San Vicente y Santa Rita, que funciona para cosas puntuales de los residentes de nuestra comuna. Eso ha sido la conversación del día de hoy, en este atardecer norteño de el ayer y hoy de nuestra comuna de Pirque. Las cosas olvidadas, que a lo mejor ya no nos acordamos, o a lo mejor por una u otra razón ya no se conversan o no están. Pues yo acá, con esta locura de este atardecer norteño, he tratado de tocar diferentes cosas de nuestra comuna y hacer como, no la comparación, porque las comparaciones son odiosas, pero sí mostrar el ayer y hoy en las diferentes cosas de nuestra comuna. Queridos amigos y amigas, no los aburro más. Continuemos con la música en Atardecer Norteño, cuando ya son las 19:20 de este día miércoles 26. Recuerde, de 8 a 9, la hora cristiana en la 107.9.

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0: Así es, mis amigos, continuamos en vivo y en directo en su atardecer norteño, acá en la 107.9. Sigue cayendo gotita, sigue cayendo agüita. Recuerden que hoy día tenemos fútbol. Juega Católica con Coquimbo, a lo mejor están jugando ya. Y también juega Colo-Colo con Unión Española en el Estadio Nacional con, dicen, con Bocinha, con el estreno de Bocinha en el arco de Colo-Colo. Estamos en vivo, estamos en directo, cuando ya son de este día, miércoles 26, ya son las 19:42 minutos. Vamos a seguir con la música, pero antes, recuerden que estamos en septiembre. Les voy a deleitarlos con unos pies de cueca antes que se nos vaya el programa. En Atardecer Norteño, también recuerden que ya estamos vísperas del 18 de septiembre.
1: Saludamos con gran cariño quienes hemos hecho esto que se llama Cueca Chilena, a los amigos de Valparaíso y a los folcloristas, a Vito Lolo, a Rubén Loyola, Benito Núñez, Periquín, Mario Cava, Estropajo, Mascareño, Cuadradito, Zurdo Bernal y Juan Pobre.
2: No se olviden, compadre, las chiquitas, las chiquillas, güey. Con Carlitos Dávila.

0: llame para Santiago, Huguito.
1: ¿Me? ¿Está loca usted, mijita? Hace tiempo que le dije adiós a Santiago, mire.
0: Claro, pues ya no te dejan vivir las mujeres también.
1: ¿Y qué culpa tengo yo de tener tanto sausapil?
0: ¿Qué?
2: Oye, Hugo.
1: Éjale.
2: Dicen que vos, desde que te viniste de Santiago, oye, andan todas las mujeres enfermas.
0: ¿Y por qué, oiga?
2: Porque se vino el feo que les quitaba el hipo, pues.
0: Pues de hecho, si estamos con el otro pie, mami.
2: ¡A un cojo se lo dijeron! ¡Arriba!

0: Villa Rica, niñas pobres, niñas ricas, los ríos y lagos y las ensenadas, los botes a vela y las empanadas, mi alma.
1: ¿Y por qué las empanadas, cuñado?
0: No tienen nada que ver aquí, pero hay que alargar.

0: arroz en la solapa, mijita?
1: ¿En qué solapa me la haya ponerme la tonto solapao?
0: ¡Ey, pues! En la inflación delantera de su anatomía personal.
1: ¿Quién no se la vaya a ponerse la tu abuelita, mía?
0: A ella tendría que ponerse en el espalda, ¿no ves que es curcuncha?
1: La risa que le dio. ¿Vos la tenías así, vi?
0: No se enoje y coloques esta rosa al lado de este clavel.
1: ¿Y a vos dónde te voy a colocar?
0: Cara a cara y frente a frente para que bailemos esta cueca, mi negra.
1: ¡Esa es
0: negra! ¡Arriba la cueca de alma!

0: ¡Huerta yegua! ¡Huerta yegua! ¡Huerta yegua!
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2: Así en Biscuate continuamos en vivo y en directo en su atardecer norteño acá en la 107.9. Pero ya para despedir el programa de este día de hoy, agradecer la sintonía, agradecer los llamados, los WhatsApp, todo, por supuesto. Y recuerden, queridos amigos y amigos que están en sintonía, que hoy día tuvimos la lamentable noticia de que el fallecimiento de nuestra vecina aquí en el callejón 57, calle Chalaco. Así que las condolencias nuevamente para la familia. Nosotros continuamos con Atardecer Norteño, pero ya para despedirnos, pero sí para dejarlos invitados para que no se separe la sintonía. Ya viene la hora cristiana en Radio Pirqui y nosotros, yo, su amigo de siempre, los dejo invitados para mañana para una nueva edición de Atardecer Norteño. Cuídense mucho, nos encontramos mañana si Dios así lo quiere. Cuídense mucho, hasta mañana. Chao.

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